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0: Muy buenas noches. Muchas gracias por estar con nosotros hoy en La Hora Nacional, un espacio para las voces, historias y expresiones de nuestro país. Hoy nos unimos a la conmemoración del Día Internacional del Orgullo LGBTIQ+.
1: Vamos a hablar de cultura, derechos humanos, historia, música y de lo que se vive en las calles, en los espacios públicos y en las comunidades.
0: Vamos a viajar por distintas ciudades del mundo para ver cómo se vive la máxima fiesta del fútbol en la sección Estampas del Mundial.
1: Les vamos a compartir algunas de las mejores experiencias de la Ciudad de México para esta temporada en nuestra Chilanguía.
0: Vamos a hablar sobre el significado del Día Internacional del Orgullo LGBTIQ+, y la importancia de seguir construyendo una sociedad basada en el respeto, la igualdad y la inclusión.
1: El experto José Antonio Valdés nos cuenta cómo el cine ha reflejado la evolución de las representaciones de la diversidad en México y en el mundo.
0: También conoceremos el trabajo del Festival Mix México, uno de los encuentros cinematográficos más importantes de Hispanoamérica dedicados a la diversidad sexual y de género.
1: Tendremos una nueva edición de nuestros flashazos del bienestar con información que es útil para todas y para todos.
0: Y recordaremos un momento clave en la historia del país, la primera participación de las mujeres mexicanas en una elección federal. Muchas gracias por estar con nosotros.
1: Carla Holt y Katie Mitchell son dos artistas que transformaron un encuentro digital en una historia de amor, creatividad y colaboración artística. Hoy representan a una generación que usa la música como herramienta para compartir experiencias y construir comunidad.
0: Su propuesta artística combina humor, sensibilidad y una mirada contemporánea sobre la diversidad. Vamos a verlas y escucharlas.
2: Hola mi gente linda, ¿cómo están? Yo soy Carla Holt.
3: Y yo soy Katie Mitchell. La siguiente canción se llama Fantasy, es de nuestra autoría y esperamos les guste mucho. Estamos aquí en su casa, La Hora Nacional.

0: Oigan, qué noche tuvimos el miércoles. México salió con todo y terminó ganándole a Chequia. La afición acabó cantando, brincando y lista para la siguiente ronda.
1: Y es que con esta victoria el Tri termina calificando como primero de su grupo. Y se notó el trabajo del equipo. Desde el primer minuto buscaron el partido. ¿Y qué creen? ¿Qué creen? Que al final se lo llevaron.
2: ¡México! ¡México! ¡México!
0: El Mundial también se vive fuera de las canchas, porque millones de personas comparten cada encuentro. Esto se convierte en una oportunidad para fortalecer vínculos y generar experiencias.
1: Hoy vamos a escuchar voces de distintos lugares del país y del mundo, y también historias que muestran cómo el fútbol también construye identidad, comunidad y encuentros muy inesperados.

0: La jornada futbolera sigue dejando imágenes que, más allá del marcador, se quedan suspendidas como pequeñas postales de emoción colectiva. Escenas que no solo circulan en redes sociales, sino que también encuentran eso en plazas públicas, espacios institucionales y conversaciones cotidianas donde el fútbol se vuelve punto de encuentro. El triunfo de México ha detonado una cadena de reacciones que trasciende la cancha. Desde la arena política hasta la vida diaria de los aficionados, el resultado se ha convertido en una celebración extendida que algunos ya describen como una auténtica fiesta nacional de fútbol. En ese ambiente, durante una intervención pública, la presidenta de México, Claudia Sheinbaum, compartió su entusiasmo por el desempeño del equipo nacional.
1: Contentas, contentos, felices. Hermosísimo, la verdad. El juego, buenísimo. Buenísimo. Ya saben, ahí siempre salen todos los expertos en fútbol. Buenísimo. Felicidades a la selección. Y además, no solo por cómo jugaron, sino la alegría que le dieron al pueblo de México.
0: El resultado que se logró en la cancha abrió la válvula de la celebración que se extendió por todo el país y más allá de nuestras fronteras.

0: Mientras tanto, afuera del territorio nacional, la emoción también se hizo presente. En Canadá se registraron imágenes de aficionados mexicanos celebrando el resultado con un gesto que muestra un vínculo fuerte incluso lejos de casa. Entonaron el himno nacional. Otra estampa particularmente significativa se vivió en la Plaza de Cultura y Artes en Los Ángeles, California, donde la comunidad mexicana convirtió el espacio en un punto de celebración abierta.
1: ¡Viva la Positondera! ¡Viva México! ¡Y como México

0: ¡A la misma! ¡Rico! ¡Parada!
1: Uno de los momentos más comentados de la jornada en Palacio Nacional ocurrió cuando en plena conferencia apareció un invitado inesperado, el Pato Merlín, cuya presencia rompió la formalidad del acto y generó una reacción inmediata de sorpresa y simpatía entre los asistentes.
2: Somos la parte trabajadora, somos esa parte de la buena familia, la familia mexicana. Entonces, les quiero agradecer a todos por la invitación. Ha sido lo mejor que nos ha pasado en esta vida.
1: Con su playera de la selección mexicana, el pequeño protagonista nos recordó que el fútbol no solo se juega en la cancha, sino también en la vida cotidiana, donde logra reunir a personas de distintos lugares del mundo bajo un mismo símbolo de identidad y emoción compartida. Y justo en ese mismo espíritu de celebración, la música también cruza fronteras. En distintos puntos del planeta, mexicanos y aficionados de otras nacionalidades han hecho suyo un clásico inconfundible cantando al unísono una de las piezas más representativas del repertorio popular mexicano, La Chona.
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0: capital social une fiesta, identidad y alegría.
1: La Ciudad de México tiene muchas actividades para las personas que están visitando la capital en esta temporada mundialista. Hay espacios históricos, culturales y recreativos con mucho que ofrecer.
2: Hay muchísimas opciones para conocer la ciudad desde distintas perspectivas y tener experiencias únicas. Desde el Fan Fest en el Zócalo hasta recorridos por Xochimilco, Coyoacán, la Roma y el Centro Histórico. Vamos con la información que nos prepararon Germán Gastelum y Orlando Abad.
3: Perdóname, estaba meditando. Y precisamente con eso quiero comenzar la chilanguía. Quiero hablarles de un evento que, aunque ya ocurrió, vale mucho la pena destacar por su relevancia y por el mensaje que dejó a miles de personas en la Ciudad de México. Y es que la capital del país se sumó a la conmemoración del Día Internacional del Yoga, con una gran jornada realizada, ¿dónde crees?
4: En el Monumento a la Revolución.
3: Monumento de la Revolución.
4: La actividad fue organizada por el gobierno de la Ciudad de México a través del Instituto del Deporte en coordinación con la Embajada de la India en México. Cientos de asistentes participaron en esta clase masiva que promovió hábitos saludables, bienestar físico y equilibrio emocional.
3: Pero además de la práctica deportiva, la jornada tuvo un significado especial porque el yoga es una disciplina milenaria que fomenta la concentración, la armonía y una cultura de paz. Valores que hoy son más importantes que nunca en las grandes ciudades.
4: Vale la pena destacarlo en un momento en el que la Ciudad de México se encuentra bajo los reflectores internacionales. El ambiente mundialista ha traído visitantes de distintos países, pero también nos recuerda que esta capital no solo respira fútbol, aquí convergen múltiples disciplinas deportivas, actividades recreativas y expresiones culturales que fortalecen la calidad de vida de quienes la habitan y también de quienes nos visitan.
3: Pero si quieren continuar practicando yoga o conocer más sobre las actividades culturales de la India en México, pueden consultar las redes del Centro Cultural Indio Gurudev Tagore, que forma parte de la Embajada de la India en nuestro país.
4: Y hablando precisamente de visitantes, esta ciudad abraza al viajero con historia, sabor, cultura y una energía única que se vive en cada calle. En esta temporada de gran afluencia internacional, el Zócalo capitalino se ha convertido en uno de los principales puntos de encuentro gracias al Fan Fest, donde conviven pantallas gigantes, actividades culturales y una deliciosa gastronomía de nuestra ciudad.
3: Delicioso. A ello se suma el espacio de Campo Marte, que complementa la experiencia con activaciones deportivas y propuestas artísticas abiertas, pero a todo el público.
4: Y para quienes desean vivir la ciudad desde su lado más mágico, Xochimilco ofrece una experiencia inolvidable: recorrer sus canales en trajinera, entre música, flores, esos sabores tradicionales. También existe una versión diferente y muy fascinante: los recorridos en kayak al amanecer, cuando la naturaleza toma protagonismo y el solecito va saliendo y nos regala unas postales bellísimas de esta ciudad.
3: Bueno, la experiencia chilanga también se vive desde las alturas y las calles. Los autobuses turísticos recorren Paseo de la Reforma, Chapultepec y el Centro Histórico, ofreciendo una vista panorámica ideal para quienes visitan la ciudad por primera vez.
4: ¡Vaya experiencia! Y como parte de esa oferta cultural, la grandiosa UNAM tiene un festival que alberga el cine LGBTQ+. Esto celebra la diversidad, la libertad de expresión y el arte cinematográfico desde una mirada contemporánea. Una muestra más del carácter incluyente y plural de nuestra capital.
3: Porque más allá de los estadios y de las emociones deportivas, esta es una ciudad que se descubre a través de su gente, sus tradiciones, su gastronomía y su enorme riqueza cultural. Una capital que hoy recibe al mundo y le demuestra por qué sigue siendo uno de los grandes referentes turísticos, culturales y deportivos de América Latina. Hasta la próxima.
1: Y mientras el Mundial Social ha traído alegría, convivencia y mucha actividad entre las y los jóvenes mexicanos, también siguen avanzando otras acciones que buscan fortalecer el tejido social en nuestro país. Una de ellas es la estrategia Atención a las Causas, impulsada por la Secretaría de Gobernación, que trabaja para generar entornos de paz, bienestar, inclusión y oportunidades para la juventud. 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
2: El cine siempre ha sido un espejo de la sociedad y también una herramienta para cuestionarla. Ha contribuido a visibilizar experiencias, identidades y luchas que durante mucho tiempo estuvieron fuera de los reflectores.
3: Orlando Abad platicó con José Antonio Valdés para conocer cómo el cine mexicano ha retratado la diversidad sexual.
4: Hoy tenemos aquí en la presencia de José Antonio Valdés para platicar de cine y diversidad en este mes de junio. Bienvenido, Pepe, ¿cómo estás?
5: Muchas gracias. Pues sí, efectivamente el 25 de junio es el Día Mundial de la Diversidad. Entonces, bueno, aprovechando la ocasión y la oportunidad que me brindas, queremos platicar de algunas películas que en el marco de la historia del cine mexicano contemporáneo abordan precisamente este tema. Bueno, tú sabes que vivimos en un país que hay una lucha muy adelantada, pero seguimos siendo país patriarcal, machista. Heteronormado. Entonces, pues bueno, obviamente el tema de la diversidad sexual en el cine mexicano tuvo que entrar de manera impulsada más bien por directores como Arturo Ripstein o Jaime Humberto Hermosillo. Fue en los años 70 que Arturo Ripstein filma El Lugar Sin Límites, que es una adaptación de una novela del escritor chileno José Donoso, donde tenemos al primer gran personaje homosexual del cine mexicano, interpretado por Roberto Cobo, que 27 años antes había hecho historia interpretando a El Jaibo de Los Olvidados. Y bueno, pues aquí la Manuela, que es este homosexual absolutamente abierto y que vive en un pueblo que se está cayendo a pedazos y está enamorado de un camionero llamado Pancho, interpretado magistralmente por Gonzalo Vega, pues ahí Arturo Ripstein nos pone por primera vez una pasión homosexual absolutamente destructiva y sobre todo humana. No hay burla, no hay sorna, no hay ridiculización del personaje. Luego vendría otro director maravilloso que abrió muchos caminos en muchos sentidos para el tema, que es Jaime Humberto Hermosillo, con un clásico del cine independiente de los 80 que es Doña Erlinda y su hijo, donde tenemos, bueno, esta sociedad muy machista y muy conservadora de allá de Guadalajara. Hay pues un hombre que tiene su pareja homosexual, obviamente toda la relación está completamente por debajo del agua, y entonces la mamá del protagonista pues logra hacer un plan en el cual Doña Erlinda va a casar a su hijo con una mujer que necesita contraer nupcias porque es madre soltera, y entonces por ahí arreglas todo para que, cambiando todo, pueda seguir igual. Doña Erlinda, el día que la puedan ver, Doña Erlinda y su hijo, pues es nada menos, la protagonista es nada menos que Doña Guadalupe del Toro, mamá de Guillermo del Toro, que en ese momento estaba estudiando ahí en la Universidad de Guadalajara la carrera de cine y era alumno de Jaime Humberto. Entonces, bueno, el día que puedan ver Doña Erlinda y su hijo, Doña Guadalupe era la protagonista de la película.
4: Y ya con ese dato la vemos diferente.
5: Sí, claro, desde luego. Y mira, pues han seguido surgiendo directores importantísimos, por ejemplo, Julián Hernández, con una película que el título es larguísimo, es una sola película, se llama Mil Nubes de Paz Cerca en el Cielo, Amor, Jamás Acabarás de Ser Amor, de Julián Hernández, producida por el maestro Roberto Fiesco, y que te contaba la historia de un chavo de por el rumbo de Ciudad Neza, más o menos, que anda buscando el amor en las calles. Una película filmada en blanco y negro con este tono de cine marginal, 16 milímetros, muy interesante y una propuesta además muy

0: muy fuerte para el cine mexicano ya de los 2000, déjame decirte. Creo que el cine mexicano ha ido caminando, ha ido abriendo puertas, ha ido mostrando una diversidad sexual que ya es absolutamente notable en nuestra sociedad y creo que todavía falta mucho camino por hacer. Por ejemplo, hay muy pocas películas de mujeres homosexuales. Sigue habiendo como que cierta reticencia, aunque ya hay varias. Por ejemplo, Todo el mundo tiene a alguien menos yo y algunas más. Sigue habiendo como un poco de miedo de mostrar ese lado de la homosexualidad entre mujeres y en el de hombres vamos avanzando mucho más rápido. Entonces, pues bueno, no se van a presentar así específicamente en un ciclo en algún lugar en este mes. Se las mencionamos para que las busquen. Están en plataformas, pasan en cineclubes, etcétera, y las puedan ver y pues sí, vayan viendo ese camino de la diversidad sexual en el cine mexicano que pues apenas va a cumplir a lo mucho 50 años que se empezó a hablar del tema de manera más abierta.
1: Pepe, pero antes de despedirnos, por favor, sí, tus redes.
0: En todas estoy como @cinéfilofreak. Ahí me encuentran, ahí encuentran toda la información de lo que estamos haciendo y bueno, pues a conmemorar un año más pues esta idea de la diversidad sexual que se celebra y se festeja como debe de ser en todo el mundo y que se siga luchando porque cada quien sea feliz como quiera ser.
1: Que así sea, seamos felices. Nosotros estamos en La Hora Nacional.
2: El cine ha sido una de las herramientas más poderosas para visibilizar historias, romper prejuicios y abrir conversaciones sobre la diversidad. Hoy, las narrativas LGBTIQ+, ocupan un lugar cada vez más importante, tanto en festivales como en salas y plataformas.
3: Y en ese contexto, el Festival Mix México celebra 3 décadas impulsando el cine de la diversidad sexual y de género también. Y para hablar de esta edición especial nos acompañan Regina Pavón, jurado del 30º Festival Mix, y Dano García, director de la película Mickey. Bienvenidas.
2: Oigan, qué gusto tenerlos aquí, además, para un festejo importante del festival, 30 años.
4: Sí, la verdad es que, bueno, yo estoy muy emocionada de haber sido invitada para ser jurado este año. Hay un montón de pelis súper chidas. Me parece que es súper importante que existan estos espacios donde se puedan contar estas historias, que hay unas que son muy incómodas, pero también hay otras que hablan de lo bonito que es el amor y que cada quien puede hacer lo se le pega la gana y solo sea libre y uno mismo, un emisme. Y bueno, aquí con la que inauguró el festival este año. ¡Ey! Con Mickey, sí.
3: Uh-huh. Cuéntanos de Mickey, ¿de qué va?
5: Mickey es una película que tardamos de hacerla más o menos más de 10 años. Les dos somos de Mazatlán, Sinaloa, y es la historia de Miss Mickey, de Mickey Condapi. Ella desde muy chiquita, desde que tenía como 11 años, que yo la veía justamente en los videos que subía a la escuela, ella comenzó justo a transicionar. No se podría decir transicionar, pero sí ser ella misma, completamente, como con maquillaje, con orejitas de gatito. Y fue bien bonito porque ella como que fue de las pioneras que empezó a subir sus videos, sus cortometrajes, lo que iba haciendo a internet. Fue años después que nos mudamos juntos aquí en la Ciudad de México y pues como dos amigas que viven en un mismo departamento comenzamos a imaginar, a soñar y empezamos a hacer la película que 10 años después pues ya la estamos estrenando en el Festival Mix.
3: Este festival, ¿dónde va a ser? ¿Qué fechas? Cuéntenos todo eso, por favor.
4: Estamos en casi todos los cines independientes de la Ciudad de México. A ver si no me equivoco, estamos en el Cine Tonalá, en la Cineteca Nacional, por supuesto. Uh-huh. En la de las Artes, eso no sé, ¿sí también? ¿O solo también?
3: Pues es Cineteca también.
4: Sí, ¿no? Cine del Chopo. Uh-huh. Y en el, bueno, en un cine que está enfrente de la Diana Cazadora. Empezamos con la, y se inauguró con Mickey el 17 y ya estamos hasta el 1 de julio. Pues vayan al cine, de verdad, hay sí, muchas pelis que vale la pena. Está, no quiero spoilear, pero hay de todo. Vayan a ver la cartelera, la neta.
2: Ahora, para saber cuál es la cartelera y dónde podemos ver todas estas películas, ¿cuáles son las redes y la página del festival?
4: Chequen en Instagram, @MixFilmFest. Ahí está la cartelera. Pueden ver ahí absolutamente todo, chismear. La verdad creo que hay bastante variedad y opción para gustos en general y creo que es importante también enterarse de esas historias.
2: ¿Cómo
4: está,
2: no?
4: Chido.
2: Oye, Dano, ¿y tus redes?
5: Mis redes son Instagram, Dano Bolita.
3: Perfecto, Dano Bolita. Muy bien, pues muchísimas gracias por estar con nosotros, que no, no sea gracias, la última vez y gracias, nos vemos en el Mix Film Fest.
4: Correcto.
5: Gracias.
4: Gracias, gracias.
3: Bueno, y gracias a ustedes por seguir con nosotros. No se vayan, que hay más aquí en La Hora Nacional.
2: La historia democrática de México tiene momentos que transformaron la vida pública del país. Uno de ellos fue en 1955, cuando millones de mujeres fueron por primera vez a votar en una elección federal.
6: Esto marcó el inicio de una nueva etapa de participación política y abrió el camino para que más mujeres ocuparan espacios de representación y toma de decisiones en la vida nacional.
7: El 3 de julio de 1955, las mujeres mexicanas ejercieron su derecho al voto por primera vez en elecciones federales. Este momento marcó un hito importante en la lucha por la igualdad de género en México. La lucha por el sufragio femenino en México comenzó a principios del siglo XX. Mujeres como Ermila Galindo, Elvira Carrillo Puerto y Amalia González Caballero de Castillo fueron pioneras en la lucha por los derechos políticos de las mujeres. Amalia González Caballero del Castillo León fue una destacada promotora del voto femenino y trabajó incansablemente para lograr la aprobación de la reforma constitucional que otorgaba el derecho al voto a las mujeres mexicanas. Un momento emblemático. El 3 de julio de 1955, millones de mujeres mexicanas acudieron a las urnas para emitir su voto en las elecciones federales. Este momento fue un paso importante hacia la igualdad de género en México y marcó el comienzo de una mayor participación política de las mujeres y sentó las bases para futuras generaciones de mujeres líderes en México. Hoy en día, las mujeres mexicanas siguen luchando por la igualdad y la justicia en todos los ámbitos de la sociedad. El voto femenino en 1955 fue un paso importante hacia la igualdad de género y su legado continúa inspirando a las mujeres mexicanas a seguir luchando por sus derechos y a participar activamente en la política y la sociedad. Un gran ejemplo de todo ello que actualmente tenemos una presidenta mujer. La labor de las mujeres como Amalia González Caballero, como Ermila Galindo, es recordada y celebrada como un ejemplo de dedicación y compromiso con la causa de la igualdad de género.
2: Hoy celebramos la diversidad como una fuerza importantísima en nuestra vida social y cultural.
6: Y como decía la escritora, poeta y activista afroamericana Audre Lorde, no son nuestras diferencias las que nos dividen, sino la manera en que aprendemos a reconocerlas o ignorarlas.
2: Sí, ella fue una escritora muy conocida por sus ensayos sobre feminismo y comunidad LGBTQ+, y sus ideas siguen siendo muy vigentes.
6: Y antes de terminar esta primera parte, le mandamos un gran saludo a todas las personas que nos hacen el favor de escucharnos. Gerardo Domínguez, Verónica Muñoz Centeno, Gemesa Electrificaciones allá en Toluca, Iván Juárez y Cecilia Godínez.
2: También saludamos a Alicia BFG, José Luis Hernández Álvarez, María Isabel Gutiérrez Laguna, Yaya Martínez y Lorena Quesada Catalán.
6: Y un abrazo para Blanca Estela Pérez Montaño en Puebla, Luis Alberto Martínez en la Alcaldía Benito Juárez, Rolando Rubén Pérez en la Ciudad de México y Leticia del Carmen Caballero en Tizapán, San Ángel.
2: Y más saludos para Julio César Pérez Pérez en Tabasco, Edgar Bennett en La Portales y Valentín Clemente Chino en la Ciudad de México. Muchas gracias por vernos y escucharnos.
6: Y recuerden que estamos en YouTube, en Facebook, en Instagram, en TikTok, en X y en Spotify. Y también nos pueden contactar en el siguiente número, el 55-3483-4239, o mandarnos un correo a lahoranacional@segov.gov.mx. Y no se vayan, no se vayan, no se vayan, porque ahorita regresamos con más información de salud, de cultura y, por supuesto, música.
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2: Bienvenidos a un programa más de Radio Potosí de la Hora Nacional. Qué gusto saludarles hoy domingo 28 de junio. Yo soy Arnold Patiño a nombre de mi queridísima Cindy Arce. Hoy tenemos un especial del orgullo, un especial del Pride. Y estará con nosotros Giga Maxer, drag queen potosino, que nos va a platicar sobre cómo crea este maravilloso arte del drag queen. Además, desde la Fundación Genoveva nos hablan de todo sobre sus servicios, lo que realizan en pro de la comunidad LGBTIQ+. Y la activista Kenia Cuevas estará en exclusiva en Radio Potosí en este especial del Pride. Y para cerrar con broche de oro, en la música, Son del Hueso con toda su salsa en vivo nos va a poner a bailar. Así que comenzamos. Yo soy Arnold Patiño, esto es Radio Potosí. Bienvenidos.
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2: Estamos en este especial del Pride, de la diversidad, del orgullo LGBTIQ+, y estamos con Giga Maxer, drag potosina. ¿Cómo estás? Drag, ¡qué gusto!
4: Mucho gusto. La verdad es que ahorita ya andamos un poco acalorados, ya traemos muchas cosas encima, tenemos un poquito de luz, calentándonos la cabeza, pero ya andamos con la idea al 100.
2: Oye, me encanta todo tu drag, está increíble, y hoy que estamos grabando este especial del orgullo, preguntarte, ¿es difícil el arte del drag queen? Porque es todo un arte.
4: Pues es que es complicado en cuestión de dinero y en cuestión de creatividad. Porque muchas veces tienes el dinero, pero dices, ¿cómo hago un vestuario? Y muchas veces dices, quiero tener un vestuario, tengo un vestuario, pero no me representa. Y si quieres hacer un vestuario, tienes que hacer algo que te represente como persona, como drag, como lo que quieres reflejar, como de lo que va tu personaje. Porque al final de cuentas, eso es lo que somos nosotros, nuestro propio personaje.
2: ¿Tú haces tus propios vestuarios, tu propio outfit? ¿Alguien te los diseña? ¿Cómo lo haces? Porque esto está increíble. Si nos puedes platicar un poquito de esto.
4: Pues la mayoría de las cosas las hago yo. Todo lo que se trata de costura, de la confección, de lo que es detallar un poco, incluso las luces, todo está hecho por mí. Lo hicimos unos días antes de saber que estábamos aquí en... ya confirmados para este espacio. En total, de la parte de arriba me tardé como unas que 80 horas de trabajo más o menos.
2: 80 horas en hacer esto de la parte de arriba.
4: Sí, o sea, de que variado día con día, pero sí, como unas 80 horas más o menos.
2: Ahora, en esta parte del drag, del maquillaje, también me parece todo un arte porque también tiene su ciencia.
4: Ya sé, es que también es un poco tardado. Y también tienes que prepararte como drag, no solamente en vestuario. Te tienes que preparar frente a cámara, frente a escenario, frente a cómo se ve tu maquillaje, porque también aprender maquillaje, ay no, no lo hagan, es muy complicado, es un poco caro, pero la verdad sí da un poco de satisfacción ver cómo las personas se te quedan mirando así como de,
2: wow, sí, ¿qué eres? Porque ahorita que llegaste aquí al estudio, a la oficina, sí, a presidencia, todo el mundo dijo, wow, con tu drag queen.
4: Y un besote a todas las personas que me saludaron al principio de llegar a esta entrevista, porque sí, o sea, como que... la primera impresión que tienes como una drag, sobre todo de las que son muy altas, es como de, órale, ¿qué estoy viendo? Me mal viajé yo, no dormí muy bien, que digamos. Pero sí, siento que eso es de lo que va un poco de la línea del drag. Explotar tu personaje al punto de ser un espectáculo andante. O sea, ¿sabes? Hay espectáculos que son escenografía por detrás y nosotros somos escenografía montada en nuestro vestuario. Entonces siento que eso es de lo que va un poco lo impactante del drag.
2: ¿Cómo comenzaste en este mundo del drag?
4: Pues fíjate que empezó hace como 3 años, porque yo antes ya hacía, se le llama props a las herramientas que usan las dragas, los cosplayers, como tipo espadas de fantasía para
2: también
4: shows.
2: Haces cosplayer, ¿no?
4: Sí, soy drag y cosplay. Y empecé así, como que haciendo props, haciendo cositas, espadas, coronas y todo esto.
2: Lo dije, ay, me los voy a probar.
4: Me los voy a probar a ver qué pasa y pues mírenme 3 años después. Yo siento que mi onda es más anime tirándole a chico principesco de alguna caricatura. Siento que esa es más o menos mi línea. Vamos viendo. Pero de ahí en adelante siento que la mayoría de la competitividad que hay dentro de San Luis es para ver quién toma el espacio primero. Pero sí, todo bien.
2: Oye, y que independientemente sean o no de la comunidad, que se den la oportunidad a lo mejor de en algún momento de la vida disfrutar de un show drag, sí. Estoy seguro que les va a cambiar completamente.
4: La verdad, sí. Hay muchos espacios donde se puede explotar el drag. O sea, yo he visto espacios de cuentacuentos para niños, de shows de baile. Te digo, yo en el cosplay, que soy un poco un área más infantil, hay otras que son un show de que en pole dance, en un tacón así, ¿sabes? El drag es una variante muy distinta para cada persona y también cómo quieren reflejar su identidad visual. Entonces, hay muchas variantes dentro de la línea de lo que cabe en lo dirigido a cada público. Por ejemplo, hay unos bailes que no se pueden considerar aptos para cierto tipo de audiencias.
2: Claro.
4: Y de que, ajá, ¿sabes? O sea, no vas a poner a la drag con grandes atributos bailar frente a personas no tan grandes de edad. A un baile más como tipo K-pop o algo así. Entonces, pues sí, ahí vamos viendo cómo nos adaptamos al público.
2: Perfecto, pues me encantó. Muchísimas gracias por venir.
4: Muchísimas
2: y continuamos con más en este especial del orgullo. Y te quedó increíble todo tu gran outfit.
4: Muchas gracias, Arno. Gracias por el espacio.
2: Continuamos con más en Radio Potosí, la hora nacional.
4: Bye.
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2: Continuamos en este especial del Pride en Radio Potosí, la hora nacional, y nos da muchísimo gusto tener a Viviana Fonseca, subdirectora de Fundación Genoveva, y a Miguel Waldo, presidente y fundador de esta gran Fundación Genoveva. Qué gusto que estén aquí con nosotros en Radio Potosí, la hora nacional. Bienvenidos.
5: Muchas gracias.
6: Muchísimas gracias.
2: Oigan, ahora que estamos hablando del mes del orgullo, del mes Pride, Fundación Genoveva pues siempre ha apoyado a la comunidad, y no solo a la comunidad, sino que está abierto para todas, todos y todes.
5: Sí, pues mira, le doy entrada. Hoy sí me traje a
6: Pues
5: vivir.
6: Sí, justamente nosotros estamos llevando a cabo unas jornadas de inclusión, que bueno, pues justo como menciona ahí en Fundación Genoveva es un lugar para todes que pueden acercarse, y pues bueno, también estamos colaborando constantemente con otras ONG, con otras asociaciones, y pues justo creo que es muy importante crear comunidad, ¿no? Ese es lo más importante justo en este mes, es lo que deberíamos hacer todos en conjunto, crear comunidad. Y pues sí, les comento ahí para que estén al pendiente de nuestras redes sociales, de checar todas las eventos que tenemos ahí en Fundación Genoveva para que se puedan acercar. De hecho, el día de mañana tenemos una convivencia de chicas áficas, de chicas lesbianas, ahí en la Fundación Genoveva por parte de la Lesboteca. Entonces, pues igual les invitamos de una vez, aprovechando, ¿no?
2: Perfectísimo. Doctor, ¿en sí qué hace la Fundación para la gente que no lo sabe y atiende no solo a personas de la capital, sino de todo el estado, la gente que nos está escuchando en la Huasteca, en la zona media, en todos lados, Miguel, están para ellos, ¿no?
5: Sí, digo, no soy doctor.
2: Sí.
5: Así me dice de cariño, porque casi, casi. Pero bueno, dispensamos PrEP, PEP, y muy, muy padre, ¿no? Porque ni siquiera teniendo un bote físico en la Fundación, hoy nos convertimos en el programa más importante de prevención respecto a PrEP. ¿Cómo lo logramos? Pues gracias a DHL, nuestro equipo de Vive Libre México, a las 11 de la noche, como manda religiosa casi, casi, entrega los paquetes y le llega al usuario.
2: Directamente.
5: Exactamente. Al día siguiente, 7, 8 de la mañana, ya está aquí en San Luis Potosí. Esa agilidad nos ha permitido en posicionarnos, en convertirnos, pero sobre todo en prevenir y dar algo que es fundamental, el derecho a la salud.
2: Eso es primordial, el derecho a la salud para la gente que no está en algún sistema de seguridad social, y ustedes lo han hecho. Sobre todo lo que hemos platicado, han venido en ocasiones, la prevención, Miguel.
5: La prevención, sí, muy importante. Yo les hablo desde mi parte como hombre cisgénero. Ahorita Vivi ya les comentará la parte desde una persona gestante. La prevención, muy importante. El condón no siempre es suficiente. Sí, es cierto que es lo mejor, pero hay otros métodos que nos ayudan a prevenir, como la PrEP y la PEP, que si propiamente solo previenen el tema de VIH, pues es muy importante que la población la conozca, ¿no? Porque ya el VIH no es una causa de muerte. El VIH simplemente se vuelve en algo crónico, ¿sí? Que si se atiende a tiempo, puedes llegar a tener una condición de vida suficiente y muy buena.
2: de cierta manera poder hacer una condición de vida normal, por así decirlo.
5: Sí, o sea, es como la diabetes. Si no te cuidas la diabetes,
2: si no se controla,
5: no la controlas, pues puede acabar mal. Pero hablaba justo hace rato con Kenia Cuevas, algo que dice que es muy cierto, que las personas que mueren por VIH en mayoría hacemos referencia a que puede ser o porque no quieren tratarse, porque sí existen personas, o por otras condiciones de salud.
2: Viviana, la gente que quiera acercarse a Fundación Genoveva, ¿dónde están ubicados? ¿Qué servicios adicionales manejan? Tengo entendido que también, no sé si todavía está el acompañamiento psicológico. ¿Qué otros servicios podemos encontrar ahí?
6: Bueno, nos pueden encontrar en calle Patria 180, en Colonia Morales. Ahí estamos para ustedes, para todos ustedes. Y pues bueno, aparte de la vinculación con el PREP, aparte de esta parte de la consejería que llevamos a cabo cuando llega un usuario nuevo, las pruebas rápidas para tener una detección temprana a tiempo, pues bueno, también brindamos la vinculación a psicología, que creo que es algo muy importante. Y pues bueno, también nosotros damos este espacio para todos quien quieran ocuparlo. Por ejemplo, la fundación cuenta con un espacio para más de 100 personas. Entonces nosotros a todas las personas les brindamos este espacio para que puedan usarlo de cualquier forma recreativa, ya sea alguna colectiva, alguna ONG. Pues bueno, ahí está esa parte. Y pues bueno, también cuando hay situaciones, por ejemplo, de acompañamiento que requieran ir a otras instituciones, nosotros también brindamos ese acompañamiento para que puedan estar como seguros, que tengan esta confianza con nosotros. Porque creo que eso es lo que se caracteriza de Fundación Genoveva, la confianza que brindamos a nuestros usuarios.
2: Oye, y la gente entonces que quiera hacer sus detecciones, que quiera acudir a la fundación, ¿a dónde se puede acercar? ¿Cómo le puede hacer? ¿Agendan cita? ¿Únicamente llegan? ¿Cuál es el proceso?
6: Sí, bueno, puede ser por medio de nuestras redes sociales, que se comuniquen con nosotros. Nos encuentran en todas las redes sociales como Fundación Genoveva. Y pues nada, se puede apartar una cita, o incluso si no tienen como algún tipo de urgencia, por ejemplo en tema de PEP, que es algo que se tiene que atender rápidamente, pues bueno, pueden acudir a la fundación sin ningún problema. La verdad, nuestros días de servicio son los lunes, que tenemos un servicio de la mañana, y también tenemos un servicio en la tarde. Los miércoles, que es el servicio de la noche, que bueno, para las personas que se les complique acudir en la mañana o en la tarde, pues pueden acudir ahí en la noche con nosotros. También lo tenemos los viernes y los sábados. Y cualquier situación extraordinaria también pueden presentarse.
2: Perfecto. Miguel, ¿algo que te gustaría decir para cerrar hoy que estamos en el especial del Pride para toda la gente de San Luis Potosí?
5: Sí, claro. Pues el orgullo también se siente de la manera en que tú te cuidas, ¿sí? No satanicemos estos temas. Está el sector salud, están los servicios comunitarios, que se ha demostrado que son muy efectivos para las personas que quizás no quieran ir a un centro de salud. Bueno, hay alternativas, ya estamos en 2026, ya hay muchas otras maneras de cuidarnos. Nos pueden mandar mensaje de cualquier parte de la República, de cualquier parte del Estado, y siempre vamos a estar ahí para responder oportunamente.
2: Perfectísimo. Continuamos con más en Radio Potosí, La Hora Nacional, hoy en este especial del Orgullo del Pride en Radio Potosí.
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7: No te puedes perder La Noche Mat, con la apertura del Festival Umbrella, que se llevará a cabo del viernes 3 al viernes 24, a las 7 de la noche.
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8: El sábado 4 a las 6 de la tarde
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7: Date una vuelta al Museo del Ferrocarril Jesús García Corona. 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
2: Querido público culto y conocedor de Radio Potosí de la Hora Nacional, continuamos con más temas interesantes en este especial del Pride y tenemos a una activista, luchadora social. Me encanta tener aquí a Kenia Cuevas. Bienvenida a San Luis Potosí, hasta traes todo el staff en este especial del Pride. Bienvenida.
9: Muchas gracias por esta gran invitación. Muy agradecida contigo por abrirme los micrófonos.
2: Oye, platícanos, ¿qué andas haciendo por aquí por San Luis Potosí? ¿Luchando en el activismo? ¿Qué onda?
9: Sí, pues principalmente agradezco a la Fundación Genoveva que me hizo la gran invitación para poder tener un acercamiento pues con la población, con la comunidad LGBTIQ+, para conocer pues todas sus necesidades reales que viven y enfrentan todos los días. Y bueno, a partir de ahí pues también empezar a trabajar en una agenda que vamos a continuar haciendo aquí en el estado de San Luis Potosí. En primer lugar, para poder sensibilizar sobre los temas de la diversidad sexual y todas las problemáticas estructurales y sistemáticas que vivimos y enfrentamos todos los días. Posteriormente, pues crear una ruta de capacitación institucional precisamente para poder generar, a partir de esta sensibilización y capacitación, protocolos de atención y de actuación, y que de eso pueda haber un beneficio sistemático para toda la población LGBTIQ+, del estado de San Luis Potosí.
2: Oye, Kenia, me encanta tu historia de vida, pero para toda la gente que no la conoce aquí en Radio Potosí, en la Hora Nacional, en los 59 municipios, platícanos un poquito de tu historia de vida. ¿Cómo empezaste en esto de la lucha de los derechos LGBTIQ+?
9: Bueno, pues yo soy una mujer transexual de 52 años que me tocó vivir realmente la violencia estructural, sistemática e histórica, y a los 9 años pues salí expulsada por la violencia familiar, que fue el primer círculo que me empezó a violentar y a discriminar por mi parte de ser una mujer trans. Sin embargo, a los 9 años me coloco en el trabajo sexual y en el consumo de sustancias en Ciudad de México. Y bueno, a los 13 años adquirí VIH en el año 86. A partir de ese momento de vivir en situación de calle, fui de los niños rata en Ciudad de México, de los niños que vivían en las coladeras de la Alameda allá en México. Y bueno, pues esta condición de vida de situación de calle me llevó a estar hasta mis 28 años de edad en estas circunstancias, toda llena de costras de mugre, apestosa, piojosa, porque esa es la realidad de una persona. Sí, era una realidad de las personas en situación de calle. Y bueno, mi consumo que yo tenía activo en esos años, pues lo criminalizaron. Llegué a un punto de venta de droga, llegó la policía, negociaron con la vendedora real y ahí me acusaron de vender droga. A mí me llevaron a un penal y ahí es donde me entero que voy por daños contra la salud, posesión, distribución y venta de cocaína. Fui sentenciada a 24 años de prisión sin ningún tipo de defensoría. Pues era una mujer trans sin redes de apoyo, entonces no pude alzar el teléfono y hablarles a mamá, papá, tío, primo, hermano, roomie, ¿verdad? Entonces tuve que vivir la cárcel así como me tocó vivir la calle. Sin embargo, ya estando en la cárcel me entero que hay un dormitorio en Santa Marta, Catitla, en el cual atendían el VIH. Yo tengo un diagnóstico desde los 13 años, entonces fue el primer momento que decidí ventilar mi diagnóstico, ya que estando en la calle tanto se satanizó esta enfermedad, pues que tuve que ocultar mi diagnóstico. Entonces, llegando a este espacio, empiezo a darme cuenta que los compañeros pues tenían como la información así que muy rara, ¿no? Que se estaba matando.
2: Errónea,
9: que estaba matando con los medicamentos, y entonces pues había un miedo sistemático a tomarte el tratamiento, y efectivamente, ¿no? No me lo tomé. Y después de muchos años nos dimos cuenta de que fuimos utilizados como conejitos de India por farmacéuticas para la construcción de la última generación de medicamentos antirretrovirales. Entonces, en la cárcel dejo las drogas, empiezo a cuidar a enfermos de VIH en fase terminal, y esta condición de acompañamiento me ayudó en mi propio proceso. También emprendí y logro buscar un recurso jurídico a través de una licenciada de jurídico que me ayudó a buscar un juicio de amparo para poder reducir mi sentencia y logró primero una reducción de sentencia de 24 años. Ya les iba a compurgar con 10 años, 8 meses, 7 días. Y yo ya llevaba presa 10 años, 8 meses. Y ese mismo día me llegó una resolución que era la absolución del delito. O sea, comprobé al Estado que yo no cometí ningún delito y salí absuelta ese mismo día. Cuando yo salgo sin consumir sustancias, siendo promotora en prevención de VIH y sobre todo con otra perspectiva de la vida, pues me dedico otra vez al trabajo sexual, pero a hacer prevención con trabajadoras sexuales. Eso lo hago del 2010 al 2016 y el 30 de septiembre del 2016 me toca presenciar el asesinato de mi mejor amiga, donde yo agarro al asesino, lo presentamos ante el Ministerio Público y por la criminalización por ser trabajadoras sexuales y mujeres trans, dejaron en libertad al asesino por falta de elementos para procesar. A partir de ese momento solicité el cuerpo de mi amiga que me estaban negando sistemáticamente. Logro tener el cuerpo y después de dos noches de velación decido colocar su ataúd en medio de la Avenida de los Insurgentes en pleno día, donde por primera vez le grité al mundo y a la sociedad que yo estaba cansada de tanta discriminación y tanta violencia por el simple hecho de ser quienes queríamos ser. A partir de ese momento hubo dos años de exigencia social en manifestaciones, visibilizando las problemáticas que nos tocaba vivir a las mujeres trans. Empecé a recibir amenazas de muerte, atentados, ¿no? Por haber visibilizado esta problemática. Y en el 2018 decido constituir Casa de las Muñecas Silencias, que hoy es una organización civil a nivel internacional que busca garantizar los derechos humanos de las poblaciones LGBT, principalmente a las mujeres trans. Hice la creación del primer albergue también para mujeres trans en América Latina, que es Casa Hogar Paola Buenrostro. También he construido dos mausoleos en México que van dirigidos para el resguardo de los cuerpos de las mujeres trans que son asesinadas o mueren en contextos de abandono, porque ni siquiera nuestros cuerpos quieren reclamar nuestras familias, ¿no? Entonces, he venido rescatándolos con mucha dignidad y bueno, pues a partir de eso me tuve que profesionalizar. Yo no sabía leer ni escribir cuando mataron a Paola. Y bueno, con esta profesionalización, hoy soy capacitadora a nivel nacional de toda la función pública, hago protocolos de atención de actuación, leyes, incidencia política y sobre todo, pues también acercamiento con gobiernos para llegar a acuerdos legislativos, institucionales, ¿no? Y gubernamentales para garantizar los derechos humanos integrales de las poblaciones LGBTIQ+.
2: Kenia, se dice fácil todo este trabajo, pero detrás hay muchos años de esfuerzo. Te he visto que andas muy activa en redes sociales, que andas pero en San Luis, pero en Playa del Carmen, pero en Ciudad de México. De hecho, hace poquito vi un video que se volvió viral donde estás justamente en la calle y que estás pues pidiendo por los derechos de las personas trans. Que y lo dices tal cual, ¿no? No es solo la foto, es estar presente en el activismo. ¿Cuál sería tu mensaje para ellos aquí en San Luis Potosí, que nos están escuchando, que nos están viendo, la gente de todas las regiones, de la Huasteca, del Altiplano, de los municipios, no solamente de la capital?
9: Pues, ¿qué les diría? Que estamos en el camino, que no estamos solas, que ya estamos trabajando y operando pues mecanismos junto con la Fundación Genoveva, precisamente para impulsar cambios sistemáticos y vamos a seguir trabajando para que ninguna persona LGBT vuelva a ser discriminada en San Luis Potosí. Y les diría también que siempre va a valer la pena luchar por nuestros ideales y nuestras convicciones y que todo lo que ellos, ellas, ellas imaginen, ¿no?, en este mundo puede ser real si sus corazones así lo desean. Yo creo que hay que respetar el derecho al libre desarrollo de la personalidad de cualquier persona, así como nosotros como LGBTeros respetamos la heterosexualidad, también deberían de respetar nuestras diversidades y que sí existimos, porque imagínate, desde las culturas antiguas, los griegos, los egipcios, para ellos era una normalidad ser homosexual o ser transexual. Llega el cristianismo hace 2000 años y empieza a ser un pecado, pues desde ahí viene el castigo, ¿no? Y en nombre de Dios han matado a muchas personas. Yo soy creyente de Dios y sé que Dios no nos manda a matar. Dios busca que todos podamos buscarle y reconocernos como personas y que nos amemos como tal.
2: Muchísimas gracias. Continuamos con este especial del Pride en Radio Potosí, la hora nacional.
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2: Continuamos con más en la hora nacional y es momento del talento potosino invitado y está con nosotros Son del Hueso. ¡Bienvenidos, chicos! ¡Tócale ahí los tamborcitos que suenen, hombre! Alan Padrón y Osiris Castillo, qué gusto que estén con nosotros aquí en Radio Potosí.
10: Encantados, encantados de estar aquí. Gracias por la invitación, Arnold.
2: A ver, platíquenos de su proyecto. ¿Qué cantan ustedes?
11: Así que tocamos y cantamos salsa. Ya tiene tiempo el proyecto. Desde 2005, si no me equivoco, ¿verdad?
10: Así es, desde 2005 nosotros tenemos la fortuna ahorita de ser parte de él. pero el proyecto está desde el año 2005 bajo la dirección del maestro Álvaro Castillo.
2: ¿Cómo le han hecho para durar tanto? Porque aquí ha pasado muchísimo talento potación emergente y luego los invitamos a los 2-3 meses y ya no, ya se desintegraron, ya no les gustó, era hobby o nomás fue un ratito quitarse la espinita.
10: Claro.
2: Ustedes ya más de 10 años.
10: Sí, sí, no, yo creo que es importante, cabe mencionar, somos pura familia en el grupo.
2: Ah, sí, ya no hay forma de separarse.
10: Sí, sí, ya si nos peleamos, pues nos tenemos que contentar al final de cuentas.
2: Los, ¿no?, contenta la mamá, canten una canción.
10: Sí, claro, justo así, ¿cómo ves?
2: Oigan, ¿y cómo nació esta parte de... ¿Son hermanos?
10: No, él es mi primo.
2: Ah, ok, ok. ¿Cómo nació esta parte de decir, bueno, somos familia, pero nos vamos a juntar para hacer música?
10: Fíjate, curiosamente, el maestro Álvaro Castillo, que está en la dirección del grupo, él siempre, o sea, desde muy joven tuvo la iniciativa de formar grupos, tuvo varios grupos antes del Son del Hueso, pero justamente como que este fue la cúspide así de su formación artística, y él inicia, funda este grupo en el año 2005, y es ahora que nosotros a partir de hace poco tiempo formamos parte de él y justamente el hecho de ser familia nos hace ser tan unidos y entrelaza historias, ¿no?, a final de cuentas.
2: Y entre tantos géneros, ustedes escogieron uno que me encanta, que es la salsa, que está muy bailable, muy guapachoso, muy ponedor de buenas.
10: Hermosos para bailar, ¿no? Música para bailar, música para alegrar. Y justamente ahorita que tocas este punto, nosotros nos gusta combinar este aspecto de lo que es de la música de baile de salsa y también lo que es la música con conciencia. Y de hablar de ciertos sectores y todo este rollo.
2: O sea, ¿son canciones propias?
10: No, justamente tocamos canciones de Rubén Blades, Maestro Willy Colón, situaciones así, pero que forma parte de esta vertiente que es de la música y de la salsa con conciencia.
2: ¡Perfectísimo! Pues ya está, chicos. Y por acá, ¿cuántos años tienes? 17. ¿Y tienes desde los 7 entonces en el grupo o eres nueva adquisición o qué onda?
10: Nueva adquisición.
2: Pues para cerrar, ¿con qué nos vamos a ir? ¿Qué palomazo vamos a escuchar?
10: Vamos a escuchar una bonita canción del compositor, si no me equivoco, es nicaragüense. Vamos a tocar Yo No Sé Mañana, famosísima.

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1: Ya nos vamos. Muchísimas gracias, querido público culto y conocedor, en este especial del Pride. Yo soy Arnold Patiño, a nombre de mi queridísima Cindy Arce. Nos escuchamos el próximo fin de semana en todas las estaciones del estado. Regresamos a la programación habitual. Síganos en redes, Radio Potosí, arroba Arnoldín. También a mi queridísima Cindy Arce, porque habrá sorpresas próximamente. Adiós.
2: Por hoy, concluimos con la Hora Nacional Radio Potosí. Pero tenemos una cita el próximo domingo en todas las estaciones de radio del estado y en nuestras redes.
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0: ¿Recuerdas la última vez que te reíste tanto que te dolió la panza? ¿O esa tarde en que comiste con toda tu familia y sin saber por qué sentiste que todo estaba bien en el mundo? Eso que sentiste tiene nombre, tiene ciencia. Y aunque parezca increíble, se puede medir. Hoy hablamos de la felicidad. La Organización Mundial de la Salud dice que la felicidad no es solo una emoción bonita. Es un estado que causa bienestar, que alarga la vida y que nos protege frente al estrés, la depresión y los golpes duros que trae la existencia. La felicidad involucra emociones positivas que nos ayudan a mantener relaciones sociales y laborales más sanas. No es que los felices no tengan problemas, es que cuentan con herramientas emocionales para enfrentarlos sin quebrarse. Según el Informe Mundial de la Felicidad 2025, impulsado por la ONU y la Universidad de Oxford, México entró por primera vez al top 10 de los países más felices del planeta, en el lugar número 10 entre 147 naciones. Sí, lo escuchaste bien. El país que inventara el taco, la fiesta de 15 años y el no te preocupes, todo se arregla, resultó ser de los más felices del mundo. Y no es casualidad. Este informe mide cosas como el ingreso, la salud, el apoyo social, la libertad, la generosidad y qué tan libre de corrupción se siente la gente. Pero los investigadores descubrieron algo que a los mexicanos no suena familiar.
3: Y por acá están saliendo las tostadas, están los chiles, no pueden faltar los chiles porque si no... ¿Qué tenemos ahí, jóvenes?
0: Compartir la mesa con otros es uno de los factores que más felicidad genera. Comer acompañado, tener a alguien de confianza para los momentos difíciles, saber que no estás solo, eso que en México hacemos casi sin pensarlo, resulta ser oro puro para el bienestar. Ahora, la ciencia también se ha transformado. Durante décadas, la psicología se enfocó casi exclusivamente en estudiar lo que nos hace sufrir. Las enfermedades mentales, la ansiedad, la tristeza profunda. Pero a finales del siglo XX, surgió un nuevo enfoque llamado psicología positiva, que le dio la vuelta a la moneda y se atrevió a preguntar, ¿qué nos hace fuertes? ¿Qué nos hace convivir mejor? ¿Y qué experiencias nos llenan de sentido? Estos estudios también buscan identificar los obstáculos que nos impiden sentirnos bien y cómo superarlos para vivir en armonía. Y en México ya tenemos quien estudie esto de cerca. Desde 2018, la UNAM cuenta con un laboratorio de la felicidad, ubicado en el Centro Regional de Investigaciones Multidisciplinarias en Cuernavaca. Ahí se investiga cómo construir bienestar en escuelas, familias y comunidades. Trabajan con terapia del reencuentro, talleres de manejo de emociones y algo tan sencillo como revolucionario, promover el buen trato entre las personas. Cada persona construye su felicidad de manera distinta. Sí, pero la ciencia ya nos confirmó un secreto que las abuelas de este país siempre supieron. La felicidad no está en tenerlo todo, sino en compartir lo que se tiene. Así que hoy, antes de dormir, manda ese mensaje, haz esa llamada, comparte esa cena. Porque ser feliz, más que un golpe de suerte, es un acto que se cultiva todos los días con los demás. Con información de Una Mirada a la Ciencia, publicación de la Dirección General de Divulgación de la Ciencia de la UNAM. Les saluda Mónica Genis.
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0: así nomás quedó. Bonita pieza, su compa Karim León. Ya aquí andamos, viejo. ¡Ay, ay, ay!
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2: Le pedimos al Espíritu Santo que Él ore en nosotros para hacerlo en la divina voluntad y ofrecerlo a Dios Padre por las intenciones del Inmaculado Corazón de María y por nuestras necesidades. Coronilla a la Divina Misericordia.
3: A las tres, ruega por mi misericordia, en especial para los pecadores, y aunque solo sea por un brevísimo momento, sumérgete en mi pasión, especialmente en mi abandono en el momento de mi agonía. Esta es la hora de la gran misericordia para el mundo entero. Te permitiré penetrar en mi tristeza mortal. En esta hora nada le será negado al alma que lo pida por los méritos de mi pasión. Hasta el pecador más empedernido, si reza esta coronilla una sola vez, recibirá la gracia de mi misericordia infinita.
2: En el nombre del Padre, del Hijo y del Espíritu Santo. Amén.
3: Padre nuestro que estás en el cielo, santificado sea tu nombre. Venga tu reino. Hágase tu voluntad en la tierra como en el cielo.
2: Danos hoy nuestro pan de cada día. Perdona nuestras ofensas, como nosotros perdonamos a los que nos ofenden. No nos dejes caer en tentación y líbranos del malo. Amén.
3: Dios te salve María, llena de gracia, el Señor es contigo. Bendita tú entre las mujeres y bendito el fruto de tu vientre, Jesús.
2: Santa María, Madre de Dios, ruega por nosotros pecadores, ahora y en la hora de nuestra muerte. Amén. Creo en Dios Padre, Todopoderoso, Creador del cielo y de la tierra. Creo en Jesucristo, su único Hijo, nuestro Señor, que fue concebido por obra y gracia del Espíritu Santo. Nació de Santa María Virgen, padeció bajo el poder de Poncio Pilatos, fue crucificado, muerto y sepultado, descendió a los infiernos, al tercer día resucitó de entre los muertos, subió a los cielos y está sentado a la derecha de Dios Padre Todopoderoso. Desde allí ha de venir a juzgar a vivos y muertos. Creo en el Espíritu Santo, en la Santa Iglesia Católica, en la comunión de los santos, en el perdón de los pecados, en la resurrección de la carne y en la vida eterna. Amén. Padre eterno, te ofrezco el cuerpo y la sangre, el alma y la divinidad de tu amadísimo Hijo, nuestro Señor Jesucristo, como propiciación de nuestros pecados y los del mundo entero.
3: Por su dolorosa pasión,
2: ten misericordia de nosotros y del mundo entero.
3: Por su dolorosa pasión,
2: ten misericordia de nosotros y del mundo entero.
3: Por su dolorosa pasión,
2: ten misericordia de nosotros y del mundo entero.
3: Por su dolorosa pasión,
2: ten misericordia de nosotros y del mundo entero.
3: Por su dolorosa pasión,
2: ten misericordia de nosotros y del mundo entero.
3: Por su dolorosa pasión,
2: ten misericordia de nosotros y del mundo entero.
3: Por su dolorosa pasión,
2: ten misericordia de nosotros y del mundo entero.
3: Por su dolorosa pasión,
2: ten misericordia de nosotros y del mundo entero.
3: Por su dolorosa pasión,
2: ten misericordia de nosotros y del mundo entero.
3: Por su dolorosa pasión,
2: ten misericordia de nosotros y del mundo entero. Padre eterno, te ofrezco el cuerpo y la sangre, el alma y la divinidad de tu amadísimo Hijo, nuestro Señor Jesucristo, como propiciación de nuestros pecados y los del mundo entero.
3: Por su dolorosa pasión,
2: ten misericordia de nosotros y del mundo entero.
3: Por su dolorosa pasión,
2: ten misericordia de nosotros y del mundo entero.
3: Por su dolorosa pasión,
2: ten misericordia de nosotros y del mundo entero.
3: Por su dolorosa pasión,
2: ten misericordia de nosotros y del mundo entero.
3: Por su dolorosa pasión,
2: ten misericordia de nosotros y del mundo entero.
3: por su dolorosa pasión.
2: Ten misericordia de nosotros y del mundo entero.
3: Por su dolorosa pasión.
2: Ten misericordia de nosotros y del mundo entero.
3: Por su dolorosa pasión.
2: Ten misericordia de nosotros y del mundo entero.
3: Por su dolorosa pasión.
2: Ten misericordia de nosotros y del mundo entero.
3: Por su dolorosa pasión.
2: Ten misericordia de nosotros y del mundo entero. Padre eterno, te ofrezco el cuerpo y la sangre, el alma y la divinidad de tu amadísimo Hijo, nuestro Señor Jesucristo, como propiciación de nuestros pecados y los del mundo entero.
3: Por su dolorosa pasión.
2: Ten misericordia de nosotros y del mundo entero.
3: Por su dolorosa pasión.
2: Ten misericordia de nosotros y del mundo entero.
3: Por su dolorosa pasión.
2: Ten misericordia de nosotros y del mundo entero.
3: Por su dolorosa pasión.
2: Ten misericordia de nosotros y del mundo entero.
3: Por su dolorosa pasión.
2: Ten misericordia de nosotros y del mundo entero.
3: Por su dolorosa pasión.
2: Ten misericordia de nosotros y del mundo entero.
3: Por su dolorosa pasión.
2: Ten misericordia de nosotros y del mundo entero.
3: Por su dolorosa pasión.
2: Ten misericordia de nosotros y del mundo entero.
3: Por su dolorosa pasión.
2: Ten misericordia de nosotros y del mundo entero.
3: Por su dolorosa pasión.
2: Ten misericordia de nosotros y del mundo entero. Padre eterno, te ofrezco el cuerpo y la sangre, el alma y la divinidad de tu amadísimo Hijo, nuestro Señor Jesucristo, como propiciación de nuestros pecados y los del mundo entero.
3: Por su dolorosa pasión.
2: Ten misericordia de nosotros y del mundo entero.
3: Por su dolorosa pasión.
2: Ten misericordia de nosotros y del mundo entero.
3: Por su dolorosa pasión.
2: Ten misericordia de nosotros y del mundo entero.
3: Por su dolorosa pasión.
2: Ten misericordia de nosotros y del mundo entero.
3: Por su dolorosa pasión.
2: Ten misericordia de nosotros y del mundo entero.
3: Por su dolorosa pasión.
2: Ten misericordia de nosotros y del mundo entero.
3: Por su dolorosa pasión.
2: Ten misericordia de nosotros y del mundo entero.
3: Por su dolorosa pasión.
2: Ten misericordia de nosotros y del mundo entero.
3: Por su dolorosa pasión.
2: Ten misericordia de nosotros y del mundo entero.
3: Por su dolorosa pasión.
2: Ten misericordia de nosotros y del mundo entero. Padre eterno, te ofrezco el cuerpo y la sangre, el alma y la divinidad de tu amadísimo Hijo, nuestro Señor Jesucristo, como propiciación de nuestros pecados y los del mundo entero.
3: Por su dolorosa pasión.
2: Ten misericordia de nosotros y del mundo entero.
3: Por su dolorosa pasión.
2: Ten misericordia de nosotros y del mundo entero.
3: Por su dolorosa pasión.
2: Ten misericordia de nosotros y del mundo entero.
3: Por su dolorosa pasión.
2: Ten misericordia de nosotros y del mundo entero.
3: Por su dolorosa pasión.
2: Ten misericordia de nosotros y del mundo entero.
3: Por su dolorosa pasión.
2: Ten misericordia de nosotros y del mundo entero.
3: Por su dolorosa pasión.
2: Ten misericordia de nosotros y del mundo entero.
3: Por su dolorosa pasión.
2: Ten misericordia de nosotros y del mundo entero.
3: Por su dolorosa pasión.
2: Ten misericordia de nosotros y del mundo entero.
3: Por su dolorosa pasión.
2: Ten misericordia de nosotros y del mundo entero.
3: Santo Dios, Santo fuerte, Santo inmortal,
2: ten piedad de nosotros y del mundo entero.
3: Santo Dios, Santo fuerte, Santo inmortal,
2: ten piedad de nosotros y del mundo entero.
3: Santo Dios, Santo fuerte, Santo inmortal,
2: ten piedad de nosotros y del mundo entero. Oh sangre y agua, que brotasteis del sagrado corazón de Jesús como una fuente de misericordia para nosotros,
3: en ti confío.
2: Jesús,
3: en ti confío.
2: Jesús,
3: en ti confío.
2: Jesús,
3: en ti confío.
2: En el nombre del Padre, del Hijo y del Espíritu Santo.
3: Amén.
2: El Santo Rosario. Señor mío Jesucristo, Dios y hombre verdadero, Creador Padre y Redentor mío, por ser tú quien eres y porque te amo sobre todas las cosas, me pesa de todo corazón haberte ofendido. Propongo firmemente nunca más pecar, apartarme de todas las ocasiones de ofenderte, confesarme y cumplir la penitencia que me fuera impuesta. Ofrezco, Señor, mi vida, obras y trabajos, en satisfacción de todos mis pecados. Así como te suplico, así confío en tu bondad y misericordia infinita, que me los perdonarás por los méritos de tu preciosísima sangre, pasión y muerte, y me darás la gracia para enmendarme y perseverar en tu santo amor y servicio hasta el fin de mi vida. Amén. Santísima Trinidad, Padre, Hijo y Espíritu Santo, yo te adoro profundamente y te ofrezco el preciosísimo cuerpo, sangre, alma y divinidad de nuestro Señor Jesucristo, presente en todos los agrarios del mundo, en reparación por los ultrajes, sacrilegios e indiferencias con que Él mismo es ofendido, y por los méritos infinitos de su Sagrado Corazón y del Corazón Inmaculado de María, te pedimos la conversión de los pobres pecadores. Dios mío, yo creo, adoro, espero y te amo. Te pido perdón por los que no creen, no adoran, no esperan y no te aman. Dios mío, yo creo, adoro, espero y te amo. Te pido perdón por los que no creen, no adoran, no esperan y no te aman. Dios mío, yo creo, adoro, espero y te amo. Te pido perdón por los que no creen, no adoran, no esperan y no te aman. Oh Jesús, es por tu amor, por la conversión de los pobres pecadores y en reparación de los pecados cometidos contra el Inmaculado Corazón de María. Misterios gozosos. Primer misterio, la encarnación del Hijo de Dios en el seno de la Virgen María.
3: Padre nuestro que estás en el cielo, santificado sea tu nombre. Venga a nosotros tu reino. Hágase tu voluntad en la tierra como en el cielo.
2: Danos hoy nuestro pan de cada día. Perdona nuestras ofensas, como nosotros perdonamos a los que nos ofenden. No nos dejes caer en tentación y líbranos del mal. Amén.
3: Dios te salve María, llena de gracia, el Señor es contigo. Bendita tú entre las mujeres y bendito el fruto de tu vientre Jesús.
2: Santa María, Madre de Dios, ruega por nosotros pecadores, ahora y en la hora de nuestra muerte. Amén.
3: Dios te salve María, llena de gracia, el Señor es contigo. Bendita tú entre las mujeres y bendito el fruto de tu vientre Jesús.
2: Santa María, Madre de Dios, ruega por nosotros pecadores, ahora y en la hora de nuestra muerte. Amén.
3: Dios te salve María, llena de gracia, el Señor es contigo. Bendita tú entre las mujeres y bendito el fruto de tu vientre Jesús.
2: Santa María, Madre de Dios, ruega por nosotros pecadores, ahora y en la hora de nuestra muerte. Amén.
3: Dios te salve María, llena de gracia, el Señor es contigo. Bendita tú entre las mujeres y bendito el fruto de tu vientre Jesús.
2: Santa María, Madre de Dios, ruega por nosotros pecadores, ahora y en la hora de nuestra muerte. Amén.
3: Dios te salve María, llena de gracia, el Señor es contigo. Bendita tú entre las mujeres y bendito el fruto de tu vientre Jesús.
2: Santa María, Madre de Dios, ruega por nosotros pecadores, ahora y en la hora de nuestra muerte. Amén.
3: Dios te salve María, llena de gracia, el Señor es contigo. Bendita tú entre las mujeres y bendito el fruto de tu vientre Jesús.
2: Santa María, Madre de Dios, ruega por nosotros pecadores, ahora y en la hora de nuestra muerte. Amén.
3: Dios te salve María, llena de gracia, el Señor es contigo. Bendita tú entre las mujeres y bendito el fruto de tu vientre Jesús.
2: Santa María, Madre de Dios, ruega por nosotros pecadores, ahora y en la hora de nuestra muerte. Amén.
3: Dios te salve María, llena de gracia, el Señor es contigo. Bendita tú entre las mujeres y bendito el fruto de tu vientre Jesús.
2: Santa María, Madre de Dios, ruega por nosotros pecadores, ahora y en la hora de nuestra muerte. Amén.
3: Dios te salve María, llena de gracia, El Señor es contigo. Bendita tú entre las mujeres y bendito el fruto de tu vientre, Jesús.
2: Santa María, Madre de Dios, ruega por nosotros pecadores, ahora y en la hora de nuestra muerte. Amén.
3: Dios te salve María, llena de gracia, el Señor es contigo. Bendita tú entre las mujeres, y bendito el fruto de tu vientre, Jesús.
2: Santa María, Madre de Dios, ruega por nosotros pecadores, ahora y en la hora de nuestra muerte. Amén.
3: Gloria al Padre, y al Hijo, y al Espíritu Santo,
2: como era en el principio, ahora y siempre, por los siglos de los siglos. Amén. Oh Jesús mío, perdona nuestros pecados, líbranos del fuego del infierno, lleva al cielo a todas las almas, especialmente a las más necesitadas de tu misericordia. Señor Jesucristo, Hijo del Padre, derrama ahora tu Espíritu sobre la tierra. Haz que el Espíritu Santo habite en el corazón de todos los pueblos, para que sean preservados de la corrupción, de las calamidades y de la guerra. Que la Señora de todos los pueblos, la Santísima Virgen María, sea nuestra abogada. Amén. Segundo misterio, la visitación de Nuestra Señora a su prima Isabel.
3: Padre nuestro que estás en el cielo, santificado sea tu nombre, venga a nosotros tu reino. Hágase tu voluntad en la tierra como en el cielo.
2: Danos hoy nuestro pan de cada día. Perdona nuestras ofensas, como nosotros perdonamos a los que nos ofenden. No nos dejes caer en tentación y líbranos del mal. Amén.
3: Dios te salve María, llena de gracia, el Señor es contigo. Bendita tú entre las mujeres y bendito el fruto de tu vientre, Jesús.
2: Santa María, Madre de Dios, ruega por nosotros pecadores, ahora y en la hora de nuestra muerte. Amén.
3: Dios te salve María, llena de gracia, el Señor es contigo. Bendita tú entre las mujeres y bendito el fruto de tu vientre, Jesús.
2: Santa María, Madre de Dios, ruega por nosotros pecadores, ahora y en la hora de nuestra muerte. Amén.
3: Dios te salve María, llena de gracia, el Señor es contigo. Bendita tú entre las mujeres, y bendito el fruto de tu vientre, Jesús.
2: Santa María, Madre de Dios, ruega por nosotros pecadores, ahora y en la hora de nuestra muerte. Amén.
3: Dios te salve María, llena de gracia, el Señor es contigo. Bendita tú entre las mujeres, y bendito el fruto de tu vientre, Jesús.
2: Santa María, Madre de Dios, ruega por nosotros pecadores, ahora y en la hora de nuestra muerte. Amén.
3: Dios te salve, María, llena de gracia, el Señor es contigo. Bendita tú entre las mujeres, y bendito el fruto de tu vientre, Jesús.
2: Santa María, Madre de Dios, ruega por nosotros pecadores, ahora y en la hora de nuestra muerte. Amén.
3: Dios te salve María, llena de gracia, el Señor es contigo. Bendita tú entre las mujeres y bendito el fruto de tu vientre, Jesús.
2: Santa María, Madre de Dios, ruega por nosotros pecadores, ahora y en la hora de nuestra muerte. Amén.
3: Dios te salve María, llena de gracia, el Señor es contigo. Bendita tú entre las mujeres, y bendito el fruto de tu vientre, Jesús.
2: Santa María, Madre de Dios, ruega por nosotros pecadores, ahora y en la hora de nuestra muerte. Amén.
3: Dios te salve, María, llena de gracia. El Señor es contigo. Bendita tú entre las mujeres, y bendito el fruto de tu vientre, Jesús.
2: Santa María, Madre de Dios, ruega por nosotros pecadores, ahora y en la hora de nuestra muerte. Amén.
3: Dios te salve María, llena de gracia. El Señor es contigo. Bendita tú entre las mujeres y bendito el fruto de tu vientre, Jesús.
2: Santa María, Madre de Dios, ruega por nosotros pecadores, ahora y en la hora de nuestra muerte. Amén.
3: Dios te salve María, llena de gracia. El Señor es contigo. Bendita tú entre las mujeres y bendito el fruto de tu vientre, Jesús.
2: Santa María, Madre de Dios, ruega por nosotros pecadores, ahora

0: La Señora de todos los pueblos, la Santísima Virgen María, sea nuestra abogada. Amén. Tercer misterio, el nacimiento del niño Jesús.
1: Padre nuestro que estás en el cielo, santificado sea tu nombre, venga a nosotros tu reino. Hágase tu voluntad en la tierra como en el cielo.
0: Danos hoy nuestro pan de cada día. Perdona nuestras ofensas, como nosotros perdonamos a los que nos ofenden. No nos dejes caer en tentación, y líbranos del mal. Amén.
1: Dios te salve María, llena de gracia, el Señor es contigo. Bendita tú entre las mujeres, y bendito el fruto de tu vientre Jesús.
0: Santa María, Madre de Dios, ruega por nosotros pecadores, ahora y en la hora de nuestra muerte. Amén.
1: Dios te salve María, llena de gracia, el Señor es contigo. Bendita tú entre las mujeres, y bendito el fruto de tu vientre Jesús.
0: Santa María, Madre de Dios, ruega por nosotros pecadores, ahora y en la hora de nuestra muerte. Amén.
1: Dios te salve María, llena de gracia, el Señor es contigo. Bendita tú entre las mujeres, y bendito el fruto de tu vientre, Jesús.
0: Santa María, Madre de Dios, ruega por nosotros pecadores, ahora y en la hora de nuestra muerte. Amén.
1: Dios te salve, María, llena de gracia. El Señor es contigo. Bendita tú entre las mujeres, y bendito el fruto de tu vientre, Jesús.
0: Santa María, Madre de Dios, ruega por nosotros pecadores, ahora y en la hora de nuestra muerte. Amén.
1: Dios te salve María, llena de gracia, el Señor es contigo. Bendita tú entre las mujeres, y bendito el fruto de tu vientre Jesús.
0: Santa María, Madre de Dios, ruega por nosotros pecadores, ahora y en la hora de nuestra muerte. Amén.
1: Dios te salve María, llena de gracia, el Señor es contigo. Bendita tú entre las mujeres, y bendito el fruto de tu vientre, Jesús.
0: Santa María, Madre de Dios, ruega por nosotros pecadores, ahora y en la hora de nuestra muerte. Amén.
1: Dios te salve María, llena de gracia, el Señor es contigo. Bendita tú entre las mujeres, y bendito el fruto de tu vientre, Jesús.
0: Santa María, Madre de Dios, ruega por nosotros pecadores, ahora y en la hora de nuestra muerte. Amén.
1: Dios te salve María, llena de gracia, el Señor es contigo. Bendita tú entre las mujeres, y bendito el fruto de tu vientre Jesús.
0: Santa María, Madre de Dios, ruega por nosotros pecadores, ahora y en la hora de nuestra muerte. Amén.
1: Dios te salve María, llena de gracia. El Señor es contigo, bendita tú entre las mujeres, y bendito el fruto de tu vientre, Jesús.
0: Santa María, Madre de Dios, ruega por nosotros pecadores, ahora y en la hora de nuestra muerte. Amén.
1: Dios te salve María, llena de gracia, el Señor es contigo, bendita tú entre las mujeres, y bendito el fruto de tu vientre, Jesús.
0: Santa María, Madre de Dios, ruega por nosotros pecadores, ahora y en la hora de nuestra muerte. Amén.
1: Gloria al Padre, y al Hijo, y al Espíritu Santo.
0: Como era en el principio, ahora y siempre, por los siglos de los siglos. Amén. Oh Jesús mío, perdona nuestros pecados, líbranos del fuego del infierno, lleva al cielo a todas las almas, especialmente a las más necesitadas de tu misericordia. Señor Jesucristo, Hijo del Padre, derrama ahora tu Espíritu sobre la tierra. Haz que el Espíritu Santo habite en el corazón de todos los pueblos, para que sean preservados de la corrupción, de las calamidades y de la guerra. Que la Señora de todos los pueblos, la Santísima Virgen María, sea nuestra abogada. Amén. Cuarto misterio, la presentación de Jesús en el templo.
1: Padre nuestro que estás en el cielo, santificado sea tu nombre. Venga a nosotros tu reino. Hágase tu voluntad en la tierra como en el cielo.
0: Danos hoy nuestro pan de cada día. Perdona nuestras ofensas, como nosotros perdonamos a los que nos ofenden. No nos dejes caer en tentación, y líbranos del mal. Amén.
1: Dios te salve.

0: salve María, llena de gracia, el Señor es contigo. Bendita tú entre las mujeres, y bendito el fruto de tu vientre, Jesús.
1: Santa María, Madre de Dios, ruega por nosotros pecadores, ahora y en la hora de nuestra muerte. Amén.
0: Dios te salve María, llena de gracia, el Señor es contigo. Bendita tú entre las mujeres, y bendito el fruto de tu vientre, Jesús.
1: Santa María, Madre de Dios, ruega por nosotros pecadores, ahora y en la hora de nuestra muerte. Amén.
0: Dios te salve María, llena de gracia, el Señor es contigo. Bendita tú entre las mujeres, y bendito el fruto de tu vientre, Jesús.
1: Santa María, Madre de Dios, ruega por nosotros pecadores, ahora y en la hora de nuestra muerte. Amén.
0: Dios te salve María, llena de gracia, el Señor es contigo. Bendita tú entre las mujeres, y bendito el fruto de tu vientre, Jesús.
1: Santa María, Madre de Dios, ruega por nosotros pecadores, ahora y en la hora de nuestra muerte. Amén.
0: Dios te salve María, llena de gracia, el Señor es contigo. Bendita tú entre las mujeres, y bendito el fruto de tu vientre, Jesús.
1: Santa María, Madre de Dios, ruega por nosotros pecadores, ahora y en la hora de nuestra muerte. Amén.
0: Dios te salve María, llena de gracia, el Señor es contigo. Bendita tú entre las mujeres, y bendito el fruto de tu vientre, Jesús.
1: Santa María, Madre de Dios, ruega por nosotros pecadores, ahora y en la hora de nuestra muerte. Amén.
0: Dios te salve María, llena de gracia, el Señor es contigo. Bendita tú entre las mujeres, y bendito el fruto de tu vientre, Jesús.
1: Santa María, Madre de Dios, ruega por nosotros pecadores, ahora y en la hora de nuestra muerte. Amén.
0: Dios te salve María, llena de gracia, el Señor es contigo. Bendita tú entre las mujeres, y bendito el fruto de tu vientre, Jesús.
1: Santa María, Madre de Dios, ruega por nosotros pecadores, ahora y en la hora de nuestra muerte. Amén.
0: Dios te salve María, llena de gracia, el Señor es contigo. Bendita tú entre las mujeres, y bendito el fruto de tu vientre, Jesús.
1: Santa María, Madre de Dios, ruega por nosotros pecadores, ahora y en la hora de nuestra muerte. Amén.
0: Dios te salve María, llena de gracia, el Señor es contigo. Bendita tú entre las mujeres, y bendito el fruto de tu vientre, Jesús.
1: Santa María, Madre de Dios, ruega por nosotros pecadores, ahora y en la hora de nuestra muerte. Amén.
0: Gloria al Padre, y al Hijo, y al Espíritu Santo,
1: como era en el principio, ahora y siempre, por los siglos de los siglos. Amén. Oh Jesús mío, perdona nuestros pecados, líbranos del fuego del infierno, lleva al cielo a todas las almas, especialmente a las más necesitadas de tu misericordia. Señor Jesucristo, Hijo del Padre, derrama ahora tu Espíritu sobre la tierra. Haz que el Espíritu Santo habite en el corazón de todos los pueblos, para que sean preservados de la corrupción, de las calamidades y de la guerra. Que la Señora de todos los pueblos, la Santísima Virgen María, sea nuestra abogada. Amén. Quinto misterio: el niño Jesús perdido y hallado en el templo.
0: Padre nuestro que estás en el cielo, santificado sea tu nombre. Venga a nosotros tu reino. Hágase tu voluntad en la tierra como en el cielo.
1: Danos hoy nuestro pan de cada día. Perdona nuestras ofensas, como nosotros perdonamos a los que nos ofenden. No nos dejes caer en tentación y líbranos del mal. Amén.
0: Dios te salve María, llena de gracia, el Señor es contigo. Bendita tú entre las mujeres, y bendito el fruto de tu vientre, Jesús.
1: Santa María, Madre de Dios, ruega por nosotros pecadores, ahora y en la hora de nuestra muerte. Amén.
0: Dios te salve María, llena de gracia, el Señor es contigo. Bendita tú entre las mujeres, y bendito el fruto de tu vientre, Jesús.
1: Santa María, Madre de Dios, ruega por nosotros pecadores, ahora y en la hora de nuestra muerte. Amén.
0: Dios te salve María, llena de gracia, el Señor es contigo. Bendita tú entre las mujeres, y bendito el fruto de tu vientre, Jesús.
1: Santa María, Madre de Dios, ruega por nosotros pecadores, ahora y en la hora de nuestra muerte. Amén.
0: Dios te salve María, llena de gracia, el Señor es contigo. Bendita tú entre las mujeres, y bendito el fruto de tu vientre, Jesús.
1: Santa María, Madre de Dios, ruega por nosotros pecadores, ahora y en la hora de nuestra muerte. Amén.
0: Dios te salve María, llena de gracia, el Señor es contigo. Bendita tú entre las mujeres, y bendito el fruto de tu vientre, Jesús.
1: Santa María, Madre de Dios, ruega por nosotros pecadores, ahora y en la hora de nuestra muerte. Amén.
0: Dios te salve María, llena de gracia, el Señor es contigo. Bendita tú entre las mujeres, y bendito el fruto de tu vientre, Jesús.
1: Santa María, Madre de Dios, ruega por nosotros pecadores, ahora y en la hora de nuestra muerte. Amén.
0: Dios te salve María, llena de gracia, el Señor es contigo. Bendita tú entre las mujeres, y bendito el fruto de tu vientre, Jesús.
1: Santa María, Madre de Dios, ruega por nosotros pecadores, ahora y en la hora de nuestra muerte. Amén.
0: Dios te salve María, llena de gracia, el Señor es contigo. Bendita tú entre las mujeres, y bendito el fruto de tu vientre, Jesús.
1: Santa María, Madre de Dios, ruega por nosotros pecadores, ahora y en la hora de nuestra muerte. Amén.
0: Dios te salve María, llena de gracia, el Señor es contigo. Bendita tú entre las mujeres, y bendito el fruto de tu vientre, Jesús.
1: Santa María, Madre de Dios, ruega por nosotros pecadores, ahora y en la hora de nuestra muerte. Amén.
0: Dios te salve María, llena de gracia, el Señor es contigo. Bendita tú entre las mujeres, y bendito el fruto de tu vientre, Jesús.
1: Santa María, Madre de Dios, ruega por nosotros pecadores, ahora y en la hora de nuestra muerte. Amén.
0: Gloria al Padre, y al Hijo, y al Espíritu Santo,
1: como era en el principio, ahora y siempre, por los siglos de los siglos. Amén. Oh Jesús mío, perdona nuestros pecados, líbranos del fuego del infierno, lleva al cielo a todas las almas, especialmente a las más necesitadas de tu misericordia. Señor Jesucristo, Hijo del Padre, derrama ahora tu Espíritu sobre la tierra. Haz que el Espíritu Santo habite en el corazón de todos los pueblos, para que sean preservados de la corrupción, de las calamidades y de la guerra. Que la Señora de todos los pueblos, la Santísima Virgen María, sea nuestra abogada. Amén.
0: Por las intenciones del Papa Francisco. Padre nuestro que estás en el cielo, santificado sea tu nombre. Venga a nosotros tu reino. Hágase tu voluntad en la tierra como en el cielo.
1: Danos hoy nuestro pan de cada día. Perdona nuestras ofensas, como nosotros perdonamos a los que nos ofenden. No nos dejes caer en tentación y líbranos del mal. Amén.
0: Dios te salve María Santísima, hija de Dios Padre. En tus manos encomiendo nuestra fe para que la ilumines. Llena eres de gracia. El Señor es contigo. Bendita tú entre todas las mujeres y bendito el fruto de tu vientre, Jesús.
1: Santa María, Madre de Dios, ruega por nosotros pecadores, ahora y en la hora de nuestra muerte. Amén.
0: Dios te salve María Santísima, Madre de Dios Hijo. En tus manos encomiendo nuestra esperanza para que la alientes. Llena eres de gracia, el Señor es contigo. Bendita tú entre las mujeres y bendito el fruto de tu vientre, Jesús.
1: Santa María, Madre de Dios, ruega por nosotros pecadores, ahora y en la hora de nuestra muerte. Amén.
0: Dios te salve María Santísima, Esposa de Dios Espíritu Santo. En tus manos encomiendo nuestra caridad para que la inflames. Llena eres de gracia, el Señor es contigo. Bendita tú entre las mujeres, y bendito el fruto de tu vientre, Jesús.
1: Santa María, Madre de Dios, ruega por nosotros pecadores, ahora y en la hora de nuestra muerte. Amén.
0: Dios te salve María, templo, trono y sagrario de la Santísima Trinidad, Virgen concebida sin la culpa original.
1: Alcánzanos, Virgen pura, la perseverancia final.
0: Dios te salve, Reina y Madre de Misericordia, vida, dulzura y esperanza nuestra. Dios te salve. A ti llamamos los desterrados hijos de Eva. A ti suspiramos gimiendo y llorando en este valle de lágrimas. Ea pues, Señora, abogada nuestra, vuelve a nosotros esos tus ojos misericordiosos y después de este destierro, muéstranos a Jesús. Fruto bendito de tu vientre, oh clemente, oh piadosa, oh dulce Virgen María. Ruega por nosotros, Santa Madre de Dios,
1: para que seamos dignos de alcanzar las divinas gracias y promesas de nuestro Señor Jesucristo. Amén.
0: Señor, ten piedad de nosotros.
1: Señor, ten piedad de nosotros.
0: Cristo, ten piedad de nosotros.
1: Cristo, ten piedad de nosotros.
0: Señor, ten piedad de nosotros.
1: Señor, ten piedad de nosotros.
0: Cristo, óyenos.
1: Cristo, óyenos.
0: Cristo, escúchanos.
1: Cristo, escúchanos.
0: Padre celestial, que eres Dios,
1: ten piedad de nosotros.
0: Hijo redentor del mundo, que eres Dios,
1: ten piedad de nosotros.
0: Espíritu Santo, que eres Dios,
1: ten piedad de nosotros.
0: Santísima Trinidad, que eres un solo Dios,
1: ten piedad de nosotros.
0: Santa María,
1: ruega por nosotros.
0: Santa Madre de Dios,
1: ruega por nosotros.
0: Santa Virgen de las Vírgenes,
1: ruega por nosotros.
0: Madre de Jesucristo,
1: ruega por nosotros.
0: Madre de la Divina Gracia,
1: ruega por nosotros.
0: Madre Purísima,
1: ruega por nosotros.
0: Madre Castísima,
1: ruega por nosotros.
0: Madre Siempre Virgen,
1: ruega por nosotros.
0: Madre Inmaculada,
1: ruega por nosotros.
0: Madre Amable,
1: ruega por nosotros.
0: Madre Admirable,
1: ruega por nosotros.
0: Madre del Buen Consejo,
1: ruega por nosotros.
0: Madre del Creador,
1: ruega por nosotros.
0: Madre del Salvador,
1: ruega por nosotros.
0: Madre de la Iglesia,
1: ruega por nosotros.
0: Virgen Prudentísima,
1: ruega por nosotros.
0: Virgen digna de veneración,
1: ruega por nosotros.
0: Virgen digna de alabanza,
1: ruega por nosotros.
0: Virgen Poderosa,
1: ruega por nosotros.
0: Virgen Clemente,
1: ruega por nosotros.
0: Virgen Fiel,
1: ruega por nosotros.
0: Espejo de Justicia,
1: ruega por nosotros.
0: Trono de Sabiduría,
1: ruega por nosotros.
0: Causa de nuestra alegría,
1: ruega por nosotros.
0: Vaso Espiritual,
1: ruega por nosotros.
0: Vaso digno de honor,
1: ruega por nosotros.
0: Vaso insigne de devoción,
1: ruega por nosotros.
0: Rosa Mística,
1: ruega por nosotros.
0: Torre de David,
1: ruega por nosotros.
0: Torre de Marfil,
1: ruega por nosotros.
0: Casa de Oro,
1: ruega por nosotros.
0: Arca de la Alianza,
1: ruega por nosotros.
0: Puerta del Cielo,
1: ruega por nosotros.
0: Estrella de la Mañana,
1: ruega por nosotros.
0: Salud de los Enfermos,
1: ruega por nosotros.
0: Refugio de los Pecadores,
1: ruega por nosotros.
0: Consuelo de los Afligidos,
1: ruega por nosotros.
0: Auxilio de los Cristianos,
1: ruega por nosotros.
0: Reina de los Ángeles,
1: ruega por nosotros.
0: Reina de los Patriarcas,
1: ruega por nosotros.
0: Reina de los Profetas,
1: ruega por nosotros.
0: Reina de los Apóstoles,
1: ruega por nosotros.
0: Reina de los Mártires,
1: ruega por nosotros.
0: Reina de los Confesores,
1: ruega por nosotros.
0: Reina de las Vírgenes,
1: ruega por nosotros.
0: Reina de todos los Santos,
1: ruega por nosotros.
0: Reina concebida sin pecado original,
1: ruega por nosotros.
0: Reina elevada al cielo,
1: ruega por nosotros.
0: Reina del Santísimo Rosario,
1: ruega por nosotros.
0: Reina de la Paz,
1: ruega por nosotros.
0: Cordero de Dios que quitas el pecado del mundo,
1: perdónanos, Señor.
0: Cordero de Dios que quitas el pecado del mundo,
1: escúchanos, Señor.
0: Cordero de Dios que quitas el pecado del mundo,
1: ten piedad y misericordia de nosotros.
0: Bajo tu amparo nos acogemos, Santa Madre de Dios. No desprecies las oraciones que te dirigimos en nuestras necesidades. Antes bien, líbranos de todo peligro, oh Virgen gloriosa y bendita. Ruega por nosotros, Santa Madre de Dios,
1: para que seamos dignos de alcanzar las divinas gracias y promesas de nuestro Señor Jesucristo. Amén.
0: En el nombre del Padre, y del Hijo, y del Espíritu Santo. Amén.
1: Corona a San Miguel Arcángel. En el nombre del Padre, del Hijo, y del Espíritu Santo. Amén. Dios mío, ven en mi auxilio. Señor, date prisa en socorrerme. Gloria al Padre, al Hijo, y al Espíritu Santo, como era en el principio, ahora y siempre, por los siglos de los siglos. Amén. Primera salutación. Por la intercesión de San Miguel y el coro celestial de los serafines, que Dios nuestro Señor prepare nuestras almas y así recibir dignamente en nuestros corazones el fuego de la caridad perfecta. Amén. Padre nuestro que estás en el cielo, santificado sea tu nombre. Venga a nosotros tu reino. Hágase tu voluntad en la tierra como en el cielo. Danos hoy nuestro pan de cada día. Perdona nuestras ofensas, como nosotros perdonamos a los que nos ofenden. No nos dejes caer en tentación, y líbranos del malo. Amén. Dios te salve, María, llena de gracia. El Señor es contigo. Bendita entre todas las mujeres, bendito el fruto de tu vientre, Jesús. Santa María, Madre de Dios, ruega por nosotros, pecadores, ahora y en la hora de nuestra muerte. Amén. Dios te salve, María, llena de gracia. El Señor es contigo. Bendita entre todas las mujeres, bendito el fruto de tu vientre, Jesús. Santa María, Madre de Dios, ruega por nosotros, pecadores, ahora y en la hora de nuestra muerte. Amén. Dios te salve, María, llena de gracia. El Señor es contigo. Bendita entre todas las mujeres, bendito el fruto de tu vientre, Jesús. Santa María, Madre de Dios, ruega por nosotros pecadores, ahora y en la hora de nuestra muerte. Amén. Segunda salutación. Por la intercesión de San Miguel y el coro celestial de los querubines, que Dios nuestro Señor nos conceda la gracia de abandonar los caminos del pecado y seguir el camino de la perfección cristiana. Amén. Padre nuestro que estás en el cielo, santificado sea tu nombre. Venga a nosotros tu reino. Hágase tu voluntad, en la tierra como en el cielo. Danos hoy nuestro pan de cada día. Perdona nuestras ofensas, como nosotros perdonamos a los que nos ofenden. No nos dejes caer en tentación, y líbranos del malo. Amén. Dios te salve, María, llena de gracia. El Señor es contigo. Bendita entre todas las mujeres, bendito el fruto de tu vientre, Jesús. Santa María, Madre de Dios, ruega por nosotros pecadores, ahora y en la hora de nuestra muerte. Amén. Dios te salve, María, llena de gracia. El Señor es contigo. Bendita entre todas las mujeres, bendito el fruto de tu vientre, Jesús. Santa María, Madre de Dios, ruega por nosotros pecadores, ahora y en la hora de nuestra muerte. Amén. Dios te salve, María, llena de gracia. El Señor es contigo. Bendita entre todas las mujeres, bendito el fruto de tu vientre, Jesús. Santa María, Madre de Dios, ruega por nosotros pecadores, ahora y en la hora de nuestra muerte. Amén. Tercera salutación. Por la intercesión de San Miguel y el coro celestial de los tronos, que Dios nuestro Señor derrame en nuestros corazones el verdadero y sincero espíritu de humildad. Amén. Padre nuestro que estás en el cielo, santificado sea tu nombre. Venga a nosotros tu reino. Hágase tu voluntad en la tierra como en el cielo. Danos hoy nuestro pan de cada día. Perdona nuestras ofensas, como nosotros perdonamos a los que nos ofenden. No nos dejes caer en tentación, y líbranos del malo. Amén. Dios te salve María, llena de gracia. El Señor es contigo. Bendita entre todas las mujeres, bendito el fruto de tu vientre Jesús. Santa María, Madre de Dios, ruega por nosotros pecadores, ahora y en la hora de nuestra muerte. Amén. Dios te salve María, llena de gracia, el Señor es contigo. Bendita entre todas las mujeres, bendito el fruto de tu vientre Jesús. Santa María, Madre de Dios, ruega por nosotros pecadores, ahora y en la hora de nuestra muerte. Amén. Dios te salve María, llena de gracia, el Señor es contigo. Bendita entre todas las mujeres, bendito el fruto de tu vientre Jesús. Santa María, Madre de Dios, ruega por nosotros pecadores, ahora y en la hora de nuestra muerte. Amén. Cuarta salutación. Por la intercesión de San Miguel y el coro celestial de dominaciones, que Dios nuestro Señor nos conceda la gracia de controlar nuestros sentidos y así dominar nuestras pasiones. Amén. Padre nuestro que estás en el cielo, santificado sea tu nombre. Venga a nosotros tu reino. Hágase tu voluntad, en la tierra como en el cielo. Danos hoy nuestro pan de cada día. Perdona nuestras ofensas, como nosotros perdonamos a los que nos ofenden. No nos dejes caer en tentación, y líbranos del malo. Amén. Dios te salve María, llena de gracia. El Señor es contigo. Bendita entre todas las mujeres, bendito el fruto de tu vientre, Jesús. Santa María, Madre de Dios, ruega por nosotros pecadores, ahora y en la hora de nuestra muerte. Amén. Dios te salve, María, llena de gracia. El Señor es contigo. Bendita entre todas las mujeres, bendito el fruto de tu vientre, Jesús. Santa María, Madre de Dios, ruega por nosotros pecadores, ahora y en la hora de nuestra muerte. Amén. Dios te salve María, llena de gracia, el Señor es contigo. Bendita entre todas las mujeres, bendito el fruto de tu vientre Jesús. Santa María, Madre de Dios, ruega por nosotros pecadores, ahora y en la hora de nuestra muerte. Amén. Quinta salutación. Por la intercesión de San Miguel y el coro celestial de potestades, que Dios nuestro Señor proteja nuestras almas contra las acechanzas del demonio. Amén. Padre nuestro que estás en el cielo, santificado sea tu nombre. Venga a nosotros tu reino. Hágase tu voluntad en la tierra como en el cielo. Danos hoy nuestro pan de cada día. Perdona nuestras ofensas, como nosotros perdonamos a los que nos ofenden. No nos dejes caer en tentación, y líbranos del malo. Amén. Dios te salve María, llena de gracia, el Señor es contigo. Bendita entre todas las mujeres, bendito el fruto de tu vientre Jesús. Santa María, Madre de Dios, ruega por nosotros pecadores, ahora y en la hora de nuestra muerte. Amén. Dios te salve María, llena de gracia, el Señor es contigo. Bendita entre todas las mujeres, bendito el fruto de tu vientre, Jesús. Santa María, Madre de Dios, ruega por nosotros pecadores, ahora y en la hora de nuestra muerte. Amén. Dios te salve, María, llena de gracia. El Señor es contigo. Bendita entre todas las mujeres, bendito el fruto de tu vientre, Jesús. Santa María, Madre de Dios, ruega por nosotros pecadores, ahora y en la hora de nuestra muerte. Amén. Sexta salutación. Por la intercesión de San Miguel y el coro celestial de las virtudes, que Dios nuestro Señor nos conserve alejados de todo mal y no nos deje caer en la tentación. Amén. Padre nuestro que estás en el cielo, santificado sea tu nombre. Venga a nosotros tu reino. Hágase tu voluntad en la tierra como en el cielo. Danos hoy nuestro pan de cada día. perdona nuestras ofensas, como nosotros perdonamos a los que nos ofenden. No nos dejes caer en tentación, y líbranos del malo. Amén. Dios te salve, María, llena de gracia, el Señor es contigo. Bendita entre todas las mujeres, bendito el fruto de tu vientre, Jesús. Santa María, Madre de Dios, ruega por nosotros, pecadores, ahora y en la hora de nuestra muerte. Amén. Dios te salve, María, llena de gracia, el Señor es contigo. Bendita entre todas las mujeres, bendito el fruto de tu vientre, Jesús. Santa María, Madre de Dios, ruega por nosotros, pecadores, ahora y en la hora de nuestra muerte. Amén. Dios te salve, María, llena de gracia, el Señor es contigo. Bendita entre todas las mujeres, bendito el fruto de tu vientre, Jesús. Santa María, Madre de Dios, ruega por nosotros, pecadores, ahora y en la hora de nuestra muerte. Amén. Séptima salutación. Por la intercesión de San Miguel y el coro celestial de los principados, que Dios nuestro Señor se digne llenar nuestras almas con el verdadero espíritu de obediencia. Amén. Padre nuestro que estás en el cielo, santificado sea tu nombre. Venga a nosotros tu reino. Hágase tu voluntad en la tierra como en el cielo. Danos hoy nuestro pan de cada día. Perdona nuestras ofensas, como nosotros perdonamos a los que nos ofenden. No nos dejes caer en tentación, y líbranos del malo. Amén. Dios te salve, María, llena de gracia. El Señor es contigo. Bendita entre todas las mujeres, bendito el fruto de tu vientre, Jesús. Santa María, Madre de Dios, ruega por nosotros, pecadores, ahora y en la hora de nuestra muerte. Amén. Dios te salve, María, llena de gracia. El Señor es contigo. Bendita entre todas las mujeres, bendito el fruto de tu vientre, Jesús. Santa María, Madre de Dios, ruega por nosotros, pecadores, ahora y en la hora de nuestra muerte. Amén. Dios te salve, María, llena de gracia. El Señor es contigo. Bendita entre todas las mujeres, bendito el fruto de tu vientre, Jesús. Santa María, Madre de Dios, ruega por nosotros, pecadores, ahora y en la hora de nuestra muerte. Amén. Octava salutación. Por la intercesión de San Miguel y el coro celestial de los arcángeles, que Dios nuestro Señor nos conceda la gracia de la perseverancia final en la fe y en las buenas obras, y así nos lleve a la gloria del paraíso. Amén. Padre nuestro que estás en el cielo, santificado sea tu nombre. Venga a nosotros tu reino. Hágase tu voluntad, en la tierra como en el cielo. Danos hoy nuestro pan de cada día. Perdona nuestras ofensas, como nosotros perdonamos a los que nos ofenden. No nos dejes caer en tentación, y líbranos del malo. Amén. Dios te salve, María, llena de gracia. El Señor es contigo. Bendita entre todas las mujeres, bendito el fruto de tu vientre, Jesús. Santa María, Madre de Dios, ruega por nosotros, pecadores, ahora y en la hora de nuestra muerte. Amén. Dios te salve, María, llena de gracia. El Señor es contigo. Bendita entre todas las mujeres, bendito el fruto de tu vientre, Jesús. Santa María, Madre de Dios, ruega por nosotros, pecadores, ahora y en la hora de nuestra muerte. Amén. Dios te salve, María, llena de gracia. El Señor es contigo. Bendita entre todas las mujeres, bendito el fruto de tu vientre, Jesús. Santa María, Madre de Dios, ruega por nosotros, pecadores, ahora y en la hora de nuestra muerte. Amén. Novena salutación. Por la intercesión de San Miguel y el coro celestial de los ángeles, que Dios nuestro Señor nos conceda la gracia de ser protegidos por ellos durante esta vida mortal y nos guíen a la gloria eterna. Amén. Padre nuestro que estás en el cielo, santificado sea tu nombre. Venga a nosotros tu reino. Hágase tu voluntad en la tierra como en el cielo. Danos hoy nuestro pan de cada día. Perdona nuestras ofensas, como nosotros perdonamos a los que nos ofenden. No nos dejes caer en tentación, y líbranos del malo. Amén. Dios te salve María, llena de gracia, el Señor es contigo. Bendita entre todas las mujeres, bendito el fruto de tu vientre Jesús. Santa María, Madre de Dios, ruega por nosotros pecadores, ahora y en la hora de nuestra muerte. Amén. Dios te salve María, llena de gracia, el Señor es contigo. Bendita entre todas las mujeres, bendito el fruto de tu vientre Jesús. Santa María, Madre de Dios, ruega por nosotros pecadores, ahora y en la hora de nuestra muerte. Amén. Dios te salve María, llena de gracia, el Señor es contigo. Bendita entre todas las mujeres, bendito el fruto de tu vientre Jesús. Santa María, Madre de Dios, ruega por nosotros pecadores, ahora y en la hora de nuestra muerte. Amén. En honor a San Miguel Arcángel, Padre nuestro que estás en el cielo, santificado sea tu nombre. Venga a nosotros tu reino. Hágase tu voluntad, en la tierra como en el cielo. Danos hoy nuestro pan de cada día. Perdona nuestras ofensas, como nosotros perdonamos a los que nos ofenden. No nos dejes caer en tentación, y líbranos del malo. Amén. En honor a San Gabriel Arcángel, Padre nuestro que estás en el cielo, santificado sea tu nombre. Venga a nosotros tu reino. Hágase tu voluntad, en la tierra como en el cielo. Danos hoy nuestro pan de cada día. Perdona nuestras ofensas, como nosotros perdonamos a los que nos ofenden. No nos dejes caer en tentación, y líbranos del malo. Amén. En honor a San Rafael Arcángel, Padre nuestro que estás en el cielo, santificado sea tu nombre. Venga a nosotros tu reino. Hágase tu voluntad, en la tierra como en el cielo. Danos hoy nuestro pan de cada día. Perdona nuestras ofensas, como nosotros perdonamos a los que nos ofenden. No nos dejes caer en tentación, y líbranos del malo. Amén. En honor a nuestro ángel de la guarda, Padre nuestro que estás en el cielo, santificado sea tu nombre. Venga a nosotros tu reino. Hágase tu voluntad, en la tierra como en el cielo. Danos hoy nuestro pan de cada día. Perdona nuestras ofensas, como nosotros perdonamos a los que nos ofenden. No nos dejes caer en tentación, y líbranos del malo. Amén. Oh glorioso príncipe San Miguel, jefe principal de la milicia celestial, guardián fidelísimo de las almas, vencedor eficaz de los espíritus rebeldes, fiel servidor en el palacio del Rey Divino, sois nuestro admirable guía y conductor. Vos que brilláis con excelente resplandor y con virtud sobrehumana, libradnos de todo mal. Con plena confianza recurrimos a vos. Asistidnos con vuestra afable protección, para que seamos más y más fieles al servicio de Dios todos los días de nuestra vida. Rogad por nosotros, oh glorioso San Miguel, príncipe de la Iglesia de Jesucristo, para que seamos dignos de alcanzar sus promesas. Hacemos nuestra petición a San Miguel Arcángel. Omnipotente y eterno Dios, os adoramos y bendecimos. En vuestra maravillosa bondad y con el misericordioso deseo de salvar las almas del género humano, habéis escogido al glorioso Arcángel San Miguel como príncipe de vuestra Iglesia. Humildemente os suplicamos, Padre Celestial, que nos libréis de nuestros enemigos. En la muerte no permitáis que ningún espíritu maligno se nos acerque para perjudicar nuestras almas. Oh Dios, Señor nuestro, guiádnos por medio de este mismo Arcángel. Enviadle que nos conduzca a la presencia de vuestra excelsa y divina majestad. Os lo pedimos por los méritos de Jesucristo nuestro Señor. Amén. En el nombre del Padre, del Hijo y del Espíritu Santo. Amén.
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1: Vamos, listo. Salud, muchachos, por esa mujer.

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¿Te ha pasado que caminas por tu ciudad bajo un sol que derrite el asfalto, rodeado de puro concreto, y de pronto llegas a un parque, te sientas bajo un árbol y sientes que el mundo entero bajó 3 grados? Esa frescura no es imaginación, es ciencia y tiene nombre: infraestructura verde. La infraestructura verde es una forma inteligente de diseñar nuestras ciudades para que convivan el cemento y la naturaleza. No se trata solo de sembrar arbolitos bonitos en una jardinera. Se trata de crear redes de espacios conectados entre sí que cumplan varias funciones al mismo tiempo. Que capturen agua de lluvia, que limpien el aire, que reduzcan esas famosas islas de calor, que convierten las colonias en hornos, que conecten ecosistemas y que de paso nos den un lugar digno para caminar, jugar o andar en bicicleta. Imagina esto. En la alcaldía Coyoacán, en la Ciudad de México, existe un skate park llamado Los Coyotes. Ahí puedes patinar, hacer trucos en patineta, pero además el lugar está rodeado de áreas verdes y tiene un sistema de captación de lluvia. Un solo espacio que sirve para el deporte, para el medio ambiente y para la comunidad. Eso es infraestructura verde en acción. Que un mismo sitio cumpla muchas funciones como una navaja suiza, pero hecha de árboles, agua y diseño inteligente. Este enfoque surgió como respuesta al impacto ambiental de las ciudades. Piensa en una ciudad, calles hechas solo para coches, banquetas rotas, ni un árbol donde guarecerte del sol. La infraestructura verde propone cambiar eso desde 4 frentes. Primero, el agua, aprovechando la lluvia en vez de dejarla inundar las calles. Segundo, la movilidad, abriendo paso a peatones y ciclistas. Tercero, el espacio público, diseñando lugares de encuentro seguros para todos. Y cuarto, la biodiversidad, reconectando las ciudades con la naturaleza que las rodea. Aquí hay ciencia de primera. Investigadores en México crearon la primera metodología en el país para evaluar qué tanta infraestructura verde puede implementar una ciudad y cuáles serían sus beneficios. También desarrollan estrategias para que los gobiernos locales, desde Cancún hasta Tijuana, puedan transformar sus calles grises en corredores llenos de vida. Porque no basta con querer ciudades más verdes. Hay que medir, planear y diseñar con inteligencia. La próxima vez que pases por un parque con bancas, ciclovía y jardines que atrapan la lluvia, detente un momento. Ese lugar no llegó ahí por accidente. Alguien lo soñó, lo diseñó y lo defendió, porque adaptar nuestras ciudades al cambio climático no es un lujo de países lejanos. Es una necesidad que empieza en la esquina de tu casa, en la banqueta de tu colonia, en el árbol que todavía resiste entre el asfalto. La ciudad del futuro no tiene que elegir entre progreso y naturaleza. Puede ser las dos cosas al mismo tiempo.

0: Con información del maestro Antonio Suárez Bonilla, del Laboratorio de Movilidad e Infraestructura Verde de la Facultad de Arquitectura de la UNAM. Un guión de Leonardo Santiago con información del portal Ciencia UNAM. Les saluda Mónica Genis.
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17: San Luis Potosí avanza en materia de seguridad. 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Gracias a la estrecha coordinación entre fuerzas estatales y federales, sumado al uso de tecnología y el rescate del tejido social, las familias potosinas están más protegidas.
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17: San Luis Potosí se consolida como líder en infraestructura. 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El desarrollo no se detiene.
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0: Buenos días, raza, señoras y señores, muy buenos días. Que tengan un excelente, bendecido lunes, arranque de semana. En este lunes 29 de junio, estamos iniciando con el programa del día de hoy y, por supuesto, con la música del auténtico y original poder de Norte, Norteñita, Norteñita. Bienvenidos sean todos ustedes y la invitación a que se comuniquen al 444-8115-941, teléfono directo a cabina, y, por supuesto, a través del 4447-029490. Peticiones, rolas, saludos, notas de voz, notas de video, todo lo que nos quieran estar compartiendo en esa mañanita, pues bueno, es totalmente bienvenido. Te acompaño hasta las 9 de la mañana en el Desmodorre de Candela, desde Carranza 1408 interior en la colonia Tequisquiapan, a través de la frecuencia correcta de la 94.1, de 9 a 11 de la mañana, pues bueno, estaremos en sintonía, acompañados con Laura Velázquez, la güerita consentida, así que, pues bueno, tenemos programación para echar para arriba. Son las 7:13, tendremos algo de los dos de Tamaulipas, Espinosa Paz, tendremos también a Gunces, el Imaginante, y también tendremos la música de la Sonora Santanera, así que, pues bueno, comuníquense, 444-8115-941, son las 7 de la mañana con 13 minutos.
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0: Vámonos con los dos de Tamaulipas. Esto se llama Ayúdame. Soy Samuel Martínez, Sammy Boy. Muy buenos días, San Luis.

0: 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Las 7. 16 minutos.
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7: Siete de la mañana, 18 minutos, llega para ti en esa mañanita los vallenatos de la cumbia. Ese amor, aquí en el Desmodorre, estamos de regreso.

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3: Bueno, escuchamos la música de los vallenatos de la cumbia. 7:22 a.m. Son las 7:22 a.m. Muy buenos días, San Luis Potosí. Esperemos que anden al puro cañón pistolas, que anden al 100 en este arranque de semana. Los últimos días, hoy y mañana, de lo que es el mes de junio. Y estaremos arrancando ya el mes de julio, señoras y señores. Ya prácticamente estamos a la mitad de este año. Ahorita les digo qué día es exactamente la mitad de año, si ya pasamos o no pasamos. Porque entre números y cuentas mencionamos, nada, pues ya estamos a mitad del primero de julio. Pero es otra historia. Ahorita lo que les quiero contar es el pronóstico del tiempo. Señoras y señores, exactamente las 7:22 a.m. en nuestra capital potosina. Tenemos un cielo muy nublado, una sensación térmica de 19 grados y una temperatura actual de 17 grados. Esperan algunos chubascos. La temperatura máxima para el día de hoy serán 23 grados a la 1 de la tarde. A partir de las 3 de la tarde, vamos a tener 23 grados como temperatura máxima. A partir de las 5 de la tarde empezará a descender. Y a partir de las 4 de la tarde vamos a tener probabilidad de lluvia del 40%. A partir de las 4 de la tarde, 5, 6, 7 y 8 de la noche tendremos chubascos en nuestra capital potosina. El amanecer fue a las 6:03 a.m. El atardecer estará llegando a las 7:31. Para el día de mañana tendremos 23 grados y una mínima de 14 grados. Tendremos una probabilidad de lluvia del 34% a las 4 de la tarde. El miércoles tendremos 25:14, jueves 25:15, viernes 26:16 y el próximo sábado 27:16 es lo que se pronostica para esta semana en nuestra capital potosina. Así que al parecer solamente el día de hoy tendremos chubascos.

Y bueno, la invitación a que se comuniquen esta mañana, 444-8115-941. La mitad exacta de este año 2026 es el jueves 2 de julio, o sea, este próximo jueves. Este próximo jueves es exactamente la mitad, dado a que el 2026 es un año común con 365 días. La mitad exacta del día se cumple a los 182.5.

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0: 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Las 7:32 minutos.
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1: Battery full. Vámonos con las celebraciones del día de hoy en ese lunes 29 de junio. Señoras y señores, en este 29 de junio se celebra la solemnidad de San Pedro y San Pablo, el Día Internacional de los Trópicos y diversas efemérides culturales y profesionales. Así es, señoras y señores, en este 29 de junio es especialmente significativo en la Iglesia Católica, conmemora a San Pedro y San Pablo, apóstoles fundamentales del cristianismo. San Pedro, considerado el primer papa y patrón de los pescadores, fue crucificado cabeza abajo en Roma, mientras que San Pablo, apóstol de los gentiles, fue decapitado en Ostia. Esta fecha celebró su martirio y su papel como pilares de la Iglesia, con misas, procesiones de actividades religiosas en muchos países de tradición católica, incluyendo Perú, donde está feriado nacional. Además, pues bueno, es Día Internacional de los Trópicos, proclamado por la ONU en el 2016 para concienciar sobre los desafíos y oportunidades de los países tropicales, destacando su biodiversidad y diversidad cultural. Además, es Día Mundial del Diseño Industrial, establecido por la World Design Organization, para resaltar la importancia del diseño industrial en la vida cotidiana y el desarrollo sostenible. Día Internacional del Barro promueve la conexión del ser humano con la tierra y el uso sostenible del barro en construcción, arte y salud. Además, es Día Mundial de la Esclerodermia, conmemora el nacimiento del pintor Pau Klee y busca visibilizar esta enfermedad autoinmune. Además, es Día Internacional del Pescador, vinculado a San Pedro, patrón de los pescadores. Son las celebraciones que tenemos en este 29 de junio. Y rápidamente vámonos con primeros saluditos. Dice: muy buenos días y bendecido inicio de semana, Sammy Boy. Ya estamos en sintonía de Candela 94.1. Porfa, la canción de los vallenatos, ese amor, para saludar a toda la gente candelosa. Andamos en el taxi 4920, escuchándote, toda la actitud. Gracias, vientos. Sammy, muy buenos días, porfa. ¿Podrías ponerme la canción de sangre? Ah, perdón, la suegra chismosa de Ricardo Suntaxi y su rumba. Gracias. Good morning, Sammy. Excelente día, porfa. Una rola de la revancha, que ganas para las malteadas, especialmente para el Pulga. Gracias. Muy buenos días, Sammy. Te escuchamos acá a tu programa en el Desmodorre. Me puedes poner la cumbia caribeña con los emigrantes de la cumbia. Y dice por acá: feliz inicio de semana. Que la protección de Dios te acompañe toda la semana, siempre. Y que su bendición esté en ti y tu familia. Fíjate que nunca había visto una imagen de estas, de feliz inicio de semana y sus frases y todo, que estuviera mal escrita. Dice: muy buenos días, Sammy, aquí saludándote, saludos a todos los candelosos de parte de Elio y Beto. Gracias, te cargo una felicitación a mi hermano Pedro Ramírez y mi primo Pablo Cachola Ramírez. Gracias, hoy en su día. Perdón, se me secó la garganta. Te cargo la canción de Tigres, de los Tigres, Pedro y Pablo. Gracias, te deseo un excelente inicio de semana, Dios te bendiga. Ok, ira, le van a pegar por andarme diciéndome eso, ándele. Y es correcto, hoy es día de Pedro y Pablo y nos vamos con la música de los Tigres del Norte.

0: 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Las 7 con 45 minutos.
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0: 844-770-2490. Tenemos saludos.
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0: Dice por acá, saludos al buen Frank. Dice, buenos días, Sammy Boy, iniciando la semana con todo el power desde Jardines del Valle. Saludos a toda la raza candelosa que nos escuchan. Que tengan un excelente arranque de semana. Hora de un cafecito de olla. Ay, caca. Dice, me complaces con Ya Es Muy Tarde, con la arrolladora Banda Limón. Porfa, atentamente, el Frank. Y nos vamos con nota de voz que dice la banda.
2: Muy buenos días, Sammy Boy. Que tengas un excelente inicio de semana. Disculpa, una rolita de Askis, la de Me Pregunto, para saludar a toda la recita canelosa que ya anda en la trabajación. A todos, toditos y todas. Gracias, saludos.
3: Muy buenos días, bonjour, bonjour, mi Sammy Boy. Quiero felicitar, por favor, a la hora de las mañanitas, a mi buen amigo Frank, a mi buen amigo Frank, que ayer fue su onomástico. Un gran abrazo para un gran hermano, una gran persona, mi buen amigo Frank, que sea muy, muy, muy feliz y otra vuelta más al mundo, ¿sale? A toda la familia candelosa que andamos, sí, sí, sí, ahí en Queverito, ¿sale? Porfas, amor de dos, si se puede. Y también las mañanitas para mi buen amigo Frank. Gracias, con todo el power, al millón y un poquito más.
4: Buen día, mi buen Sammy Boy, feliz inicio de semana, un abrazo a todos los candelosos. Vamos a echarle ganas, amigo, otra vez lunes y pues con toda la actitud. Bendiciones, un abrazo a todos.
0: Ándale pues ahí están reportándose en esa mañanita, 444-8115-941 y al 444-7702-9490 para que se comunique, se manifieste ese reporte en esta mañanita. Son las 7:54, 7 de la mañana con 54 minutitos. ¿Qué tenemos? ¿Música de una vez? Pues vámonos a música y regresamos. Esto es Candela 94.1 y pues bueno, prácticamente ya nos estamos aventando la primera oreja, la primera hora del Desmodorre. Vámonos con los Askis, algo de cumbias andinas. Ahí para el buen y estimado Francisco Javier, el lobo taxista, que nos estaba solicitando esta melodía. Esto se llama Me Pregunto. 5:08 de la mañana.

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0: 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Las 8. 4 minutos. 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
10: El altiplano potosino se fortalece con obras y programas para su gente. 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A través de las CEDESORES se busca descentralizar los recursos y garantizar una distribución eficiente de apoyos alimentarios, subsidios y nuevos proyectos de obra pública en las comunidades del norte.
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10: Urge atención médica digna en el Hospital General de Zona 44 de Tamazunchale. Los derechohabientes denuncian una severa crisis debido al desabasto crónico de medicamentos y la preocupante falta de doctores y enfermeros. Pacientes de toda la Huasteca realizan grandes gastos de traslado solo para enfrentar largas esperas y regresar a casa con recetas incompletas. 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
1: Bueno, son las 8 de la mañana con 11 minutos, 8 de la mañana con 11 minutitos. Estamos arrancando con la segunda hora con ustedes en el Desmodorre de Candela, desde Carranza, 1408 Interior, en la colonia Tequisquiapan. Muy buenos días a todos ustedes, muy buenos días a Luis Potosí. Espero que ya estén activos, que ya estén echándole ganitas. Semana de vacaciones, ¿verdad? Qué a gusto se notan las calles, qué gusto se notan las calles donde pues, no hay tráfico, solas, solitas. Yo venía, dije, si será lunes, no será domingo. Estaba totalmente solo, hasta sentía rara la mañana. Pero bueno, primera semana de vacaciones, señoras y señores. Vámonos a disfrutar de la siguiente hora. En esto que es el Desmodorre de Candela, son las 8 de la mañana con 12 minutos. Tenemos las mañanitas para que me vayan reportando a todos los festejados, a todos los cumpleañeros el día de hoy para ponerle las mañanitas. Tendremos el dato curioso, tendremos la nota de voz. Y bueno, su 2x1, sus notas de voz, sus saludos, sus peticiones. Tendremos algo del alcalde de Sonora, Tony Aguirre, y su contacto norte. Tendremos a los retoños del río, los vallenatos del Guayas. Tendremos también a Maquicos de Mike. Y lo que es lo que nos vamos a ir en este momento con el Desmodorre Mundialista. Vámonos, señoras y señores, con el Desmodorre Mundialista. Ayer solamente hubo un partido y el domingo se sentía muy triste, ¿verdad? Bueno, vámonos, los partidos de este fin de semana. Los resultados del sábado 27 de junio, pues bueno, cerrando la fase de grupos, hubo partidazos. Croacia le metió 2-1 ante Ghana, Inglaterra le metió 2 a Panamá. República de Congo le metió 3-1 a Uzbekistán. Colombia 0-0 contra Portugal. Este partido, no. Quien vio el partido de Colombia-Portugal fue un partidazo. Creo, me atrevo a decir que fue el mejor partido que he visto en lo que lleva el Mundial. 0-0, un gol de Colombia. Colombia merecía ganar el enfrentamiento. La pelota la tuvo un 70% ante Portugal. Metieron gol y le marcaron fuera de juego con esto de la inteligencia artificial. Eran unos cuantos dedos que estaban afuera, que no debería de haber sido fuera de lugar, pero le marcaron fuera de lugar y quedó 0-0, pero fue un partidazo. Argelia 3 a Austria 3. Argentina metió 3-1 ante Jordania. Con eso quedó definido el camino de eliminación directa y ya están los 32 equipos en 16avos. El primer partido de eliminación directa fue Canadá ante Sudáfrica. Sudáfrica quedó ya eliminado del Mundial. Y Canadá avanza a octavos de final. Es el primero en pasar a la siguiente fase. Otro de los anfitriones. Y partidos para hoy, lunes 29 de junio, en los 16avos, día pesado, Brasil contra Japón. Ese partido de super campeones. Es un partido de mucho morbo. Hay que ver el partido de Brasil contra Japón. Alemania contra Paraguay y Países Bajos contra Marruecos. ¿Quién quedará eliminado? Hagan sus apuestas. Próximos partidos importantes, Francia contra Suecia, México contra Ecuador. Que, híjole, la tensión en las redes sociales se ha vuelto bastante intensa porque muchos ecuatorianos están queriendo hacer el aztecazo en tu mundial, en tu casa. Quieren ganarle a la selección mexicana, ¿no? Varios tweets, varios comentarios en las redes sociales diciendo que Ecuador va a ganar. Andan inflados, obviamente. Pero se van a enfrentar al equipo que está de anfitrión en casa con toda la selección mexicana, que está invicto y no ha recibido ningún gol. Entonces se va a poner bueno este enfrentamiento y obviamente la gente también empezó a responder en las redes sociales: México contra Ecuador, Inglaterra contra Congo, España contra Austria, Portugal contra Croacia, Argentina contra Cabo Verde, que Cabo Verde está sacando la sorpresa. Y según un vidente que ha hecho, que ha acertado a los resultados, dijo que Cabo Verde le gana a Argentina. Está de locos, ¿verdad? Pero bueno. El Mundial empezó con 104 partidos en total. Ya se jugaron 72 partidos. Están los 16 partidos en proceso. Quedan octavos, cuartos, semifinal, primer lugar. Bla, bla, bla. Así que faltan 32 partidos para levantar la copa. Así que muchachos, pues bueno, ¿cómo van? ¿Cómo ven el partido? ¿Cómo ven el partido de México y todo lo que resta del Mundial 2026 Canadá, Estados Unidos y México? ¡444-8115-941! Te invito a que te comuniques. Vámonos a corte comercial y regresamos.
0: 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Las 8 con 17 minutos.
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Dice por acá Raimundo Rodríguez el Rollo. Buenos días, Sammy, te cargo, mujer de Super Potro, porfa. Saludos al 4920, al Lobo Taxista y para el Chiquilitos de parte del Rayo. Saludos para acá, para el Macana de la Cumbia, que nos manda aquí al coche loco riéndose. Pasa el chiste, mi Macana. Dice por acá, mi buenos días, mi Sasa Sammy Boy, que tengas un excelente inicio de semana. Oye, ¿podrías complacerme con la cumbia de mi tumba, porfa?

Bueno, vámonos a música, regresamos. Les encargo su nota de voz para después de corte comercial. Nos vamos con el 2x1. Aquí está la música de Super.

0: 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Las 8:33.
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0: Son las 8:40, 8:40, señoras y señores, 44-47-02-94-90. Bienvenidas a sus notas de voz para participar en el 2x1, 1092-94. Pero mándamela en nota de voz, Carlito, porfa. 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También los invitamos a que me vayan mandando sus festejados, sus cumpleaños. Tenemos cumpleaños el día de hoy, váyamelos mandando para ponerle las mañanitas.
1: Buenos días, mis amigos, voy a ver si me puedes poner el 2x1, Lucero Ojos de Miel y Cariño Mío de los Vallenatos, porfa. Saluditos ahí en cabina y que tengas un excelente día, gracias.
0: Ándele pues, perfecto, pues bueno, de una vez tú nos vamos con el 2x1 y ya tenemos aquí a la mano Cariño Mío, y dice...

Saludos, mi Macana. Saludos al buen Macana. Dice que parece domingo porque no hay tráfico. ¿Es correcto? Parecía domingo. Aquí está el 2x1. Eso se llama Lucero Ojos de Miel. Saludos al Chale Remixer y saludos al Cacerolas. Que suenen, puras chidas.

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1: Bueno, saludos a todos los Pedros, saludos a todos los Pablos, hoy en su día, muchas, pero muchas felicidades en este 29 de junio, hoy es día de Santo Pedro, Santo Pablo,
2: y eran hermanos.
1: Saludos al buen Frank, que el día de ayer fue su cumpleaños. Le mandamos un fuerte, pero fuerte abrazo. Muchas, pero muchas felicidades. Esperemos que se le haya pasado de lo mejor, ¿verdad? Y que siga cumpliendo muchos, pero muchos años a más. Mi buen estimado Frank, te mandamos un fuerte, pero fuerte abrazo y te decimos muchas felicidades. Que comida gratis para todos, dice. Felicidades también para Pedro Ramírez y para Pablo Canchola, que pues bueno, fue su cumpleaños, ¿verdad? A ver. Bueno, nada más dice una felicitación, no sé si sea su cumpleaños, pero dice, te cargo una felicitación para mi hermano Pedro Ramírez y mi pibro Pablo Canchola Ramírez. Le decimos muchas felicidades también, cómo no, ¿eh? Corte y regresamos.
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0: 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Las 8:50 minutos.
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1: Vámonos rápidamente para finalizar con música. Rápidamente, señoras y señores. Son las 8 de la mañana, 52 minutitos. Tengo tres canciones pendientes. Así que vámonos con lo que es el dato curioso. ¿Sabías qué? Y como ya les había mencionado hace ratito o al inicio del programa, que pues estamos aproximadamente a la mitad del año. Y la mitad del año es precisamente el 2 de julio a las 12 del mediodía. Es exactamente la mitad del año 2026. Y traigo unos datos curiosos. Hoy estamos aproximadamente en la mitad del año, un año de 365 días. Tiene 182.5 días al llegar al 1 de julio. Así que queda prácticamente la otra mitad. Se siente que el año se fue rápido y hay una razón. Cuando somos adultos, la percepción del tiempo cambia porque cada año representa una fracción más pequeña de nuestra vida. Hoy es 29 de junio, hoy y es el día número 180 del año. Es un año no bisiesto, quedan 185 días para terminar este 2026. Todo curioso, en promedio una persona pasa cerca de un tercio de su vida durmiendo. Si alguien vive 75 años, si tú estás escuchando a la radio y tienes 75 años, puede haber pasado 25 años durmiendo. La mitad del año, mucha gente abandona sus propósitos de año nuevo. Algunos estudios de hábitos señalan que mantener una meta durante varios meses ya coloca a la persona entre quienes tienen más probabilidad de cumplirla. Además, para estas fechas, la Tierra ya recorrió más de 450 millones de kilómetros alrededor del Sol en lo que va del año, porque viaja a unos 107 mil kilómetros por hora. Si empezaste una serie de 365 capítulos el 1 de enero, hoy ya viste casi el capítulo 180, pero los conozco, se avientan de a tres diarios. Y señoras y señores, ya pasó medio año, pero todavía queda medio camino. No importa si en enero empezaste lento, julio también puede ser un nuevo comienzo. Y ahí viene julio. Ya el miércoles viene julio y se acaba junio. Vámonos con los vallenatos del Guayas. Esto se llama Nuestra Verdad. Exactamente 5 y las 9.

Últimos saludos, últimos saluditos. Saludos al buen Chale Remixer, dice felicidades. Saludos al buen Chale Remixer el día de ayer porque se puso bien Pedro. Y la andaba haciendo de Pedro. Saludotes, saludotes. Saludos para el buen Roberto. Saludos a Pest Stop Motor Sport. Dice, buen inicio de semana, mi Sammy, a darle reciote a toda la gente que se comunica ahí en la página de su servidor como Sammy Boy. Saludos a C. Monreal, Constructores Méndez. Gran inicio de semana. Los últimos días, mi gran mes de junio, lluvia de salud infinita. Ok, perfecto. Saludos al buen Roberto Miranda, dice saludos, mi buen Sammy Boy, saludos desde la tercera grande, excelente inicio de semana. Saludos para Lourdes Torres, dice primera semana de vacaciones, bendecido día para todos, saludos para ti. Y por acá tengo otro saludito que va llegando, saludos a la 2530 que nos manda una imagen con el cariño de siempre, que Dios te salude y te bendiga, feliz día. Ah, yo pensé que era un comercial. Saludos, excelente programa, Sammy Boy, saludos mi buen estimado Alfred. Y saludos para mi buen estimado Ricky Majorada, dice buenos días, Arra México, mañana se gana. Ah, ya me le cambiaste, dije corazón, ¿y por qué Arra? Saludos, mañana gana México, tiene que ganar, porque los ecuatorianos andan bien sabe cómo en las redes sociales. Entonces tiene que ganar, y cómo no, ¿verdad? Independientemente de eso, tenemos que pasar a octavos. Posiblemente se estaría enfrentando a Inglaterra. Y si llegara a pasar, se estaría enfrentando a Brasil. Obviamente si llegara a pasar, ¿verdad? Y tendría una final contra Francia o Argentina, si puede pasar. Siempre y cuando Cabo Verde no elimine a Argentina, ¿verdad? Todo puede pasar, todo puede pasar. Los ojos están en Cabo Verde, ¿cómo no? ¡Vámonos! Las 9 de la mañana con 1 minutitos. Vámonos con esa melodía. Regresamos, viene Laura Velázquez a los micrófonos sin controles y su servidor en los micrófonos. Excelente mañana, Pecasa.

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0: 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Las 9:05. 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
7: Gran impulso económico para el campo potosino en la región media. Los productores de maíz ahora cuentan con créditos mucho más accesibles gracias a que FIRA tumba las tasas de interés bancarias. Este nuevo esquema financiero permite a los agricultores adquirir insumos ahora, con la enorme ventaja de liquidar el préstamo hasta que obtengan los ingresos de su cosecha. Es momento de invertir en nuestras siembras con toda facilidad.
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7: La cruda realidad desmiente el discurso vial del ayuntamiento capitalino. Mientras el alcalde Enrique Galindo presume magnas obras en sus redes, vecinos de la colonia Mártires de la Revolución exhiben el abandono total de sus calles. Llevan más de un año viviendo entre enormes baches y lodo sobre la calle Francisco y Madero, sufriendo daños en sus vehículos y arriesgando a los estudiantes todos los días. Exigen soluciones reales de inmediato. Por fin llegaron las tan esperadas vacaciones de verano. 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

0: ya que, ¿verdad? 9:19, 9:19. Buenos días, San Luis Potosí. Bienvenidos a Candela FM 94.1. Ay, Sammy, ahí andamos, mira. Arrastrando los últimos días del mes de junio. Ya mañana es último de junio. Se acaba el mes.
1: Pensé que dije, andamos arrastrando la cobija. Le digo, sí, sí, hace sueño.
0: También.
1: Ya estamos en... pues ya la recta final, ya mañana se acaba junio, iniciamos julio, mitad de año, y pues ya andamos buscando la quincenita. Ya andamos ahí, ¿no me da una limosna, por favor?
0: Bueno, fueras a mí.
1: Sí, casi. El otra vez así estaba un señor, estaba pidiendo dinero aquí afuera de la estación. Y me dice, ¿tienes 5 varos que me alivianes? Y le dije, no, carnal, le digo, mejor... vente, te consigo trabajo aquí donde yo trabajo. Dice, ¿en serio? Le digo, sí. Le digo, ¿para qué no andes pidiendo? Le dice, ¿dónde trabajas? Le digo, aquí en radio. Le dice, no, mejor me muero de hambre.
0: Eso es un chiste tuyo, ¿verdad? Sí. O sea, eso es un chiste tuyo, ¿no? Bueno.
1: Y la duda se quedó. ¿Sí fue cierto?
0: No, bueno. Dije, no, pues el señor no quería trabajar, probablemente.
1: Dice, no, mejor no me quiero morir de hambre, mejor me quedo aquí donde estoy. Y dijo, bueno.
0: Aquí vinimos, recibo, estiro manita y recibo lana, ¿no?
1: ¿Cuándo se llevará una persona?
0: No, pues no me la
1: cae. Se llevan su... ¿Qué te gusta? ¿150? ¿200? ¿200 diarios? ¿Más todavía?
0: Yo pienso que más de 200. Dependiendo cuántas horas le talachen.
1: También. ¿Y qué ahorrativo seas? Porque te cae 20 pesos y ya vas por la coca. Y ya vas por el antojito.
0: No me estés viendo así, Samuel Martínez, ¿eh? Estaba pensando yo en mandarlo con unas magdalenas.
1: ¿Unas magdalenas?
0: Sí, se me antojaron unas magdalenas.
1: Ah, qué rico. Para así chopearla.
0: No me gusta chopeado el pan, Sammy.
1: ¿No te gusta chopeado?
0: No.
1: Menos la magdalena, porque esa sea...
0: No, ningún pan, no. Ningún pan.
1: Imagínate así.
0: Siento que mi café se hace grasoso. O sea, siento y sé que y es lógico que todo va para el mismo lado, ¿no? Uh-huh. Pero el ver mi café lleno de boronas...
1: Ya cambia,
0: no,
1: sí.
0: Guacala, no, ya, no puedo.
1: Ya, bueno, eso sí es cierto, ya no te tomas el café de la misma manera.
0: No, puedo.
1: Ya después de chopearlo le quieres tomar
0: pero
1: a gusto y de repente sientes
0: la mayoría de las personas sí chopean. Y está padre, o sea, qué bueno, a mí no me gusta.
1: Luego te tardas un poquito y se te cae todo el pedazo al café.
0: No, manches,
1: se deshizo todo ahí.
0: Y siento que se hace grasoso, ¿no?, el café.
1: Sí, cambia la textura.
0: O sea, yo quería mis magdalenas nada más para morderlas normal, Sammy, no para chopearlas.
1: Es que las magdalenas están muy ricas, están sí, muy están suavecitas, están así esponjuditas.
0: Y esas sí tienen mantequilla, harta mantequilla para que el café se ponga grasoso.
1: Pero están bien chiquitas. A ver, gente de Bimbo, ¿sigue su salud?
0: Sí.
1: También chiquitas, antes estaban más grandecitas.
0: Es que antes tú estabas más chiquito.
1: Buen punto. Antes me acuerdo que la mordía uno,
0: y todo lo veías
1: tres.
0: Enormemente grande. ¿No te ha pasado que, por ejemplo, has ido a algún lugar, a un parque, donde de chiquito te subías a una resbaladilla y esa resbaladilla la veías gigantesca, y que haya sido últimamente a estas fechas o ya de adulto y digas, no manches, pero si de niño se veía enorme y ahorita está chiquita?
1: El de aquí de Morales, el ¿cómo se llama?
0: ¿El cuetito?
1: El cuete. Uh-huh. Yo lo miraba y dices, está enorme.
0: ¿Sí?
1: Súbete acá arriba, no, me da miedo.
0: Enorme, lo ves enorme.
1: Y
0: igual con
1: está
0: las magdalenas.
1: Sí. Ahorita de tres mordidas, hoy de una mordida.
0: De una sola mordida. A mí me pasaba mucho en la escalera, en la resbaladilla que está allá en Avenida México, ¿qué hay ahí? Deportivo Ferrocarrilero.
1: El Deportivo Ferrocarrilero.
0: Ahí hay una escalera terca. Una resbaladilla, pero es como tipo de concreto.
1: Okay.
0: ¿Nunca la has visto?
1: No me acuerdo.
0: Y de niña se me hacía la resbaladilla más gigante del mundo entero. Y hace poco fui a ver un video. ¿Qué traigo? Traigo las palabras incrustadas. Hace poco fui a ver un partido de fútbol y volteé y la vi y dije, pero si no está tan alta como pensaba o como la veía de chiquita. De chiquita yo la veía, pero monstruosa, gigantesca. Y también me pasó en los Juegos de Morales.
1: Que miraba las cosas de diferente manera.
0: Como más enormes, ¿no?
1: Yo la cochera, en la casa de mi tía, de mi tía Mayo, los saludos a mi tía, en la cochera o en el patio delantero. Pero no es cochera, porque no tiene coche, entonces es
0: entrada, te entendí que la cuchara.
1: En la cuchara.
0: Sí.
1: Ahí jugábamos mis primos, mis hermanos, fútbol, y éramos pues, un chorro. Y se me hacía enorme ese...
0: El espacio.
1: Ese espacio, ¿no? Uh-huh. Y ahora tocando voy... me siento y se me hace muy chiquito el espacio. Claro. Sí, se me hace muy chiquito. Ahí estamos. Bueno, estoy grande. Y gordo, ya abarco mucho.
0: No, espacio. estamos. Ayer, antes de apagué, estaba viendo una película y apagué la tele. Intentaba yo dormirme. Y me acordé de, porque yo estuve en la ESCA.
1: Ajá.
0: Y me acordé que hace poco publicaron que había fallecido el maestro de básquetbol, el Pala. Uh-huh. Y me acordé de que pues era un profesor muy buena onda, muy alivianado y así. Y luego me empecé a acordar y dije, y es que el tiempo ya no se puede regresar. O sea, tienes que vivir el hoy, el ahora, disfrutarlo, sacarle el mejor de los provechos, exprimirle todo el jugo que se pueda. Me estaba acordando mucho de las clases con el maestro Pala.
1: ¿De cómo las daba?
0: Sí, me acordé mucho de mi profesor de peluquería, de Oscar. Dije, ¿qué sería el profesor Oscar? Y me estaba acordando de muchas cosas de la secundaria. Y dije, bueno, ya pasaron un montón de años. O sea, pareciera que fue ayer, porque así lo visualizo y así lo veo, así lo quiero ver. Pero anoche tuve como mi momento de estar meditando y analizando. Y dije, ya pasaron.
1: Empezaste a desbloquear momentos.
0: Dije, wow. Han pasado muchísimos, muchísimos años y no quiero que cuando tenga 60 y tantos, si Dios me lo permite, 70 y tantos, como recordar mis 30s y decir, ay, no los aproveché.
1: Sí, por estar de decidioso, decidiosa, de sí, de no, pues por alguna razón, ¿no? Dices, ah, tengo flojera, no voy. Y luego ya después dice, uy, hubiera ido. ¿Cómo no pensé de que ya no iba a haber un mundial en México?
0: Sí.
1: Ya no va a haber y no fui porque pues no lo planeé, porque no quise, porque no trabajo y todo. Y
0: porque
1: ya no hubo,
0: me dio flojera,
1: y perdiste la oportunidad.

0: Las 9. 26 minutos.
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0: Las 9:48 minutos.
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1: Bueno, ya estamos de regreso a las 9:54 minutos, 9:54. Dice Luis, Laurita, Sammy, buen día. ¿Qué vamos a desayunar el día de hoy? Huevito con salsita roja, ¿no? Un huevito.
2: Huevito con salsita roja.
1: Cafecito, una rebanada de aguacate, tortillitas calientitas. Ah, ya me estoy imaginando taquito, yo en mi casa.
2: Un taquito de aguacate con sal.
1: Qué rico.
2: Y con su salsita molcajeteada. ¿O nada más con sal?
1: ¡Qué delicia! Dice, hola, güerita, y mi gran amigo Sammy, un saludo para ustedes en cabina. ¿Me podrían poner la canción de Par de Anillos con Viento y Sol? Saludos para mi esposa Rosy por nuestro aniversario de casados. De un año, de parte de Carlos, los escuchamos en la Nueva Foresta. Gracias, muchas felicidades.
2: Un añito. Todo es...
1: ¡Qué bonito!
2: Oye, miel sobre hojuelas, ¿no? Ajá. Todo es color de rosa todavía. Qué bonito, el primer año. Ay, ¿te acuerdas? ¿Te acuerdas cuando nos casamos? Sí, el año pasado. Ay, qué bonito. Y empiezas a recordar ahí, ver las fotos, el video de la boda.
1: Qué bonito.
2: Y todo, qué bonito. ¿Todavía te emociona? ¿A ti cuántos años tienes de casada, güera?
1: Espérame que se me fue la cuenta. Voy a cumplir 14 años.
2: Vas a cumplir 14 años. ¿Y todavía celebras tu aniversario? ¿Bonito o ya se hizo rutinario?
1: Es que te voy a decir una cosa. Yo cometí un error enorme, gigantesco, del tamaño del universo. Y no, no es haberme casado, no. Cometí un error muy grande porque yo me casé el día de mi cumpleaños.
2: Ah, ok, perfecto.
1: Entonces,
2: te iba a preguntar, ¿cuál era tu aniversario?
1: Pues ese día prácticamente toda la atención es hacia mí.
2: Ajá.
1: Y ¿Sí me explico?
2: Querer queriendo... Se minimiza
1: el aniversario.
2: Sí. Ajá.
1: O sea, sí fue un error así de... ¿Por qué lo hice? No sé, no me preguntes, no recuerdo. O sea, no sé ni por qué tomamos la decisión de...
2: la fiesta.
1: La decisión de casarnos el día de mi cumpleaños. La verdad, no sé. Yo creo que porque por el civil me casé el primero y luego el 15 días después...
2: Era la fecha más próxima.
1: Quiero pensar que fue por eso. Pero, digo, no me arrepiento, porque pues ya lo hecho está, no, ni modo de echarme para atrás, pues ya que... pero sí me hubiera gustado tener otra fecha para poder celebrar como...
2: Diferente.
1: Pues en específico ese aniversario, y ahora, pues el 15 de septiembre es mi cumpleaños, pero también es mi aniversario, pero, por ejemplo, en casa sí se acuerdan y dicen, ay, felicidades por otro año más de matrimonio, y así, ¿no? Pero no es el festejo como tal, sino como que más se enfocan en el regalo para Laura, en el pastelito para Laura, el apapacho para Laura.
2: ¿Te dan doble regalo?
1: No.
2: Nada más el de tu cumpleaños.
1: O sea, ¿familia?
2: No,
1: No, sí.
2: Sí te da doble regalo, ok.
1: Sí. Pero luego a mí se me olvida, como que yo ando eufórica y emocionada.
2: Porque es
1: mi
2: cumpleaños.
1: Porque es mi cumpleaños.
2: Y se te olvida.
1: Y de repente se me olvida decir, aunque sea con que, ay, feliz aniversario, ¿no? Sí, ajá. Sí, no se casen el día de su cumpleaños. Sí que, aunque sea un día después, pero que tenga como el día en específico la celebración.
2: Ok. ¿Y todavía te emociona?
1: Sí, está padre.
2: Sí, todavía te emociona. Sí. Ay, vamos a cumplir 15.
1: Sí, no manches.
2: O sea, dices 14, 15, 16,
1: no,
2: 17.
1: Si 14 sí es un buen.
2: Ajá, o sea, sí, pero me refiero a que es, ya son 10. Y luego 11, 12, 15, 13, 16, 17 y ya al 20. Ya como que vuelve a subir la emoción, ¿no?
1: Que yo honestamente creo, en lo particular, se me ha ido súper rápido. O sea, a mí no sé qué ha pasado, pero literal ahorita que me preguntaste dije, ay, perdí la cuenta, voy a cumplir 14 años de casada. Pero para mí han sido como 3.
2: 14 días.
1: 3 añitos, o sea, sí. No, Chayito. Sí, así.
2: Qué rápido. Y sí, se pasa muy rápido. Se pasa muy rápido el tiempo. Pues muchas felicidades por este añito. Pues bueno, ya escucharon, ya la güera ya lleva 14, los que le falta todavía. Y pues celebran este primer añito de casados, de novios. Uy, todavía tienen casa sola, espero. Si ya tienen chiquillos, pues ya, lléveselo a la suegra o al suegro, para que los cuide, ¿no?
1: Ándale.
2: Muy bien.
1: Que les haga el paro. Escuché un tit, tit.
2: ¿No es el tuyo?
1: Sí, no.
2: ¿Sí lo moviste?
1: Sí.
2: Ok.
1: Vámonos con música en lo que actualizamos acá el sistema. Vi la invitación para que sigan en contacto con nosotros en este lunes. Oye, los chavitos ya de vacaciones. Sí. Hay todavía...
2: ¿Solo las calles?
1: Pues ni tanto, ¿eh?
2: Bueno, en la mañana yo me levanto y empecé a ver sola la carretera Matehuala, el bulevar, y luego vi medio nubladito y dije, a ver, no es domingo, está muy solo. Y fue así como que no, espérame. No es cierto, no, pues ayer fue domingo y me empecé así a recordar. Y dije, no. Y luego ya llego aquí y me le quedo viendo. Yo empiezo a voltear para todos lados a ver si veo lo habitual y ya pasa el de los tamales. Yo dije, no, sí es lunes. Al menos de que también trabajen los domingos.
1: Un tamal, por favor. Un tamal, por favor.
2: Y no
1: favor.
2: Pensé en comprar, están muy ricos. Ya lo he parado varias veces al señor. Y pensé que era domingo, pero precisamente ya después agarré la onda de que pues ya hay vacaciones. Ya hay
1: ahorita mucho tema de las graduaciones también, ¿verdad?
2: También.
1: Los desayunos, la misa, el campamento. Que ahora he escuchado que, bueno, no sé si a ti te tocó, Sammy, de hacer pijamada en la escuela.
2: ¿En la escuela hacer pijamada?
1: Ajá, como que ahorita está muy de moda eso. El año pasado le tocó creo que a uno de mis sobrinos, el más grandecito, como que pasar de ciclo escolar y hacen como pijamada. Y ahí se quedan y ahí llevan su sleeping, hacen actividades, les ponen películas, juegan y demás, ¿no? Y ahora con mi sobrinito, que también ya está terminando la primaria, mi Emi, me platicó su mami que tienen un día donde hacen como pijamada.
2: ¿En la escuela se van con pijama?
1: No, se quedan a dormir ahí.
2: ¿En la escuela?
1: Sí.
2: ¿Con todos los profes?
1: Supongo que alguno que otro, pero...
2: ¿Se quedan a dormir en la escuela?
1: Sí.
2: Oye,
1: qué loco y qué padre.
2: O sea, qué chido.
1: Sí.
2: Porque convives con tus compañeros, esos, y de la escuela, o sea, todos tus compañeros. Y bueno, no sé, depende de la escuela, porque nunca falta el... Dicen que en esta escuela era un cementerio. Y ya, valió cheto la pijamada. Y dicen que en el auditorio se escuchan voces. Oye, qué chido una pijamada. Yo nunca hice pijamada. Hice pomadas y pomidas, pero ya de grande. Pero una pijamada no.
1: Yo tampoco.
2: No me tocó. Qué chido.
1: Yo
2: voy a contar a todos, a mis compañeros que ya están ruquelios. De la primaria, precisamente, en irnos a donde era la escuela. A ver si tenemos permiso de entrar todavía y hacer una...
1: Ay, sí, una no. Pijamada. ¿Me prestan la escuela para hacer aquí mi pijamada? Sí, una Samuel, pijamada, pásale adelante, favor, sí.
2: No puedo, es que voy a cuidar a mi niño. Ay, no puedo, que trabajo y ya, las cosas de adultos. Pero qué buena idea. Me empecé a recordar cuando estaba niño y pues jugar el no dormirte. Porque tampoco es de que a veces son las 8 ya dormir todos. Pues no, es desvelarte.
1: Sí, contar, que les ponen películas, les ponen actividades, llevan su lunch. O sea, está bien padre. Digo, qué bonito que les toque esta onda de las pijamadas en la escuela. A mí no me tocó, creo que me tocó hacer como pijamada en el jardín de niños, o sea, en el kinder. Pero no recuerdo haberme quedado. Y no sé, a nosotros nos tocó el tema del chismógrafo, el fin de curso.
2: Sí, sí, sí, a mí también.
1: Que todos traíamos nuestro chismógrafo en las manos.
2: Para las nuevas generaciones es el Facebook de hoy en día.
1: Pero no sé ahora qué lugar de chismógrafo, si tengan alguna otra dinámica que no pareciera sea el Facebook, sino algo escrito. Recuerdo mucho que también nos pintaban la
2: playera.
1: La playera del uniforme.
2: Esa cuando salías de la secundaria.
1: Ajá.
2: Esa era...
1: También de la primaria.
2: ¿También de la primaria?
1: Ajá.
2: Bueno, sí me tocó de la primaria, pero lo vi más en la secundaria.
1: Ajá.
2: Creo que sí. Porque en la primaria teníamos una... La playera venía...
1: La primaria era como más del chismógrafo, ¿no?
2: El chismógrafo.
1: Y la secu era más de la playera.
2: Más también. Es que me acuerdo que la de la primaria tenían los nombres de todos atrás.
1: Sí.
2: Y ahí nos firmábamos donde estaba el nombre. Ya después salió por todos lados. En la secundaria también, pero en la secundaria ya eran dibujos más groseros. Los que sí empezábamos a dibujar. Pero el chismógrafo era más de primaria, que yo me acuerdo.
1: Debo de tener mi chismógrafo de la primaria. Voy a buscarlo. debo de tenerlo y voy a leer.
2: ¿Te enterabas de los secretos de los
1: pero compañeros? Aparte nuestras preguntas eran...
2: Sí, también, pero te sorprendías.
1: ¿Qué niña te gusta?
2: Ajá. ¿No? Ay, pues me gusta...
1: Chonita. Samuel de sexto B, ¿no?
2: Y todos, oye, ¿a quién le gusta?
1: No, anda todo manches, y luego empezabas ahí a leer y decía... no, pues el más...
2: guapo,
1: el más guapo, ah, el que tiene más chicas detrás de él es Samuel, ¿no? Porque veías tú y el 80%, o sea, decía Luisito, Felipe, Samuel, David, Samuel, Luis, Samuel. Entonces decías tú, ay, como que es el que más todo mundo desea, ¿no? ¿Qué otro tipo de pregunta?
2: ¿Y se venía con el nombre? ¿Sí te enterabas quién decía eso? No me acuerdo de eso.
1: Sí, porque al principio, pero tenías que regresarte,
2: número, ¿no?
1: Pero tenías que regresarte a la página número uno.
2: Para ver quién
1: era. Porque la número uno decía, ¿cuál es tu nombre? Era la primera pregunta. ¿Cuál es tu nombre?
2: Si no identificabas la letra.
1: ¿Qué edad tienes? Sí, no, qué padre.
2: Qué tiempos.
1: Qué bonito. Buscaré ese chismógrafo y lo traeré para compartirlo aquí con ustedes. Por lo pronto, vámonos con música.
2: ¿Qué tenemos a la mano?
1: El par de anillos de una vez.
2: Y regresamos.

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0: Las 10 con 9 minutos.
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0: Las 10. 18 minutos.
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0: Ya estamos de regreso, 10 de la mañana, 25 minutos, 10 con 25 minutitos. Seguimos con más a través de Candela FM 94.1. Y antes de continuar con más saludos y más mensajes, mi queridísimo Sa. 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
1: 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de WhatsApp, saludos, peticiones, complacencia, lo que nos quieran estar compartiendo.
0: Así es, dije, saludos, ¿a poco ya tienes 14 años de casada, güerita? Voy a cumplir 14, ya voy a cumplir 14. Saludos 08268 y Luis nos manda nota de audio.
2: Ahorita sabe, bueno, ahorita que están hablando de bodas, pero ya ni me acuerdo, porque como cargué con todos los gastos, fue música en vivo en una orquesta de este Don Arcadio, en el salón este del Casino Español, y me tocó mi todo el show, pagar pastel y todo, pues, así que no hablo de drogas, sino la actividad, ¿sí? No me acuerdo de ni qué, los lunes de luna de mil a Veracruz, 15 días, me acuerdo la emoción, ¿verdad? Ya cumpliríamos 50 años después de yo.

0: efecto que era un hospital hace muchísimos años atrás, que inclusive ya ves que hay este mito de que hay como que te ¿pasadizos? Llevan entre las iglesias, los siete barrios, ajá, que hay debajo túneles.
1: Los túneles, ajá.
0: Y decían que dentro de la escuela Margarita Cárdenas de Rentería había también túneles que te sacaban a la iglesia del Montecillo y a otras iglesias.
1: De hecho, sí están los túneles y hacen los recorridos. ¿Y pasaba por ahí? ¿Ahí por donde estaba la escuela? O esa parte. ¿Y a mí se vuelas? Con lo del doctor negro. Estamos con el doctor negro, ¿no?
0: Sí, sí. Ajá. No, yo nada más digo que yo estuve ahí en la escuela.
1: Y abajo estaban los
0: dicen,
1: túneles.
0: Yo es que yo nunca entré ni nada. Ajá. Pero dicen o decían en aquellos años, que ya también tiene sus añitos, que abajo de las aulas habían túneles que te sacaban a las iglesias.
1: Ajá, ok.
0: Pero independientes a las que ya conocemos, donde dices que hacen los recorridos, o sea, independientes
1: se manejaba en todos.
0: Que había túneles dentro de las, o abajo de las aulas de la escuela Margarita Cárdenas de Rentería. Y también dicen que espantaban. La verdad no sé, yo entraba a las 7 de la mañana y ya ves que había horarios pues de verano, de invierno, donde a las 7 de la mañana todavía está oscuro. Y me tocaba literal entrar como si fuera de noche a la escuela y yo nunca vi nada, pero pues sí, las instalaciones no son como las de una escuela privada o una escuela más nueva, pero pues, está padre.
1: Ok.
0: Está padre. Sí está tenebroso el asunto. Habría, o sea, sí está... Sí voy a visitar la escuela...
1: De noche.
0: Margarita Cárdenas de Rentería, aunque sea de día, ¿eh? O sea, sí está tenebrosa. No, pues es que sí está, tenebrosa, la verdad. Inclusive, en algunos de mis sueños he vuelto a soñar la preparatoria. O sea, en mis sueños vuelvo a soñar
1: que estabas la escuela. En alguna actividad.
0: Sí, o sea, vuelvo a soñar las instalaciones. Pijamada. Ajá. No, pijamada no. Pero sí las instalaciones, y la verdad es que sí no son. Digo, no sé ahora, porque cuando
1: ya
0: yo cuando estudié. En la parte de atrás, que era, tenían un jardín muy, muy grande, en la parte de hasta atrás empezaban a construir aulas nuevas.
1: Okay.
0: Pero las que estaban en un inicio, en un principio, pues eran las del hospital. Entonces sí está. Fíjate, deberíamos de dar una vueltecita ahí a la preparatoria a ver qué tal está.
1: ¿Jalas? Me organizo la investigación.
0: Sí, nada más que... No, yo nada más voy un ratito. Nada más.
1: Saludos a Orlando Ormeta y a mi buen Gabito Contreras o al buen Alexis y la armamos.
0: No, yo nada más les digo que sí, pero voy, asomo un, dos, tres... No, ¿para qué le busco ruido al chicharrón, Sammy? Diría a mi papá, no le andes buscando ruido al chicharrón, ¿para qué?
1: Pues...
0: No, Sammy, no, gracias.
1: Acabas de decir hace rato que hay que aprovechar la vida porque se pasa
0: bueno,
1: demasiado
0: sí,
1: rápido.
0: Pero a mí no me gusta aprovecharla de esa manera. Yo la puedo aprovechar
1: no
0: de otra manera.
1: No quiero que se me pase tan rápido.
0: A ver, tenemos nota de audio de la 5650.
1: A ver, dice por acá.
2: Buenos días, mi güerita y Sammy. Hoy aquí reportándose los títeres 2K26 de la paquetería Almes al bordo del 2233. Ahí se nos puedes comprarse, por favor, con la de San Lunes de la Tracalosa de Monterrey. Ay, porfa. Saludos y a toda la banda candelosa.
1: San Lunes.
0: Ah, qué buena.
1: ¿Quién anda haciendo San Lunes el día de hoy?
0: Qué buena rola.
1: Dice, pueden felicitar y poner las mañanitas a don Pablo, el tablarroquero del municipio. Felicidades.
0: Muchas felicidades, Pablo. Feliz cumpleaños, don Pablo.
1: Es el día de San Pablo y San Pedro. Y eran hermanos.
3: Hasta la mañana.
0: ¿Qué? San Pedro y Pablo.
1: Ajá. Ah, sí. Oye, San Pedro y San Pablo. Saludos a todos los Pablos, saludos a todos los Pedros.
0: Ay, saludos a mi abuelito hasta el cielo. Tenía el nombre de Pablo, mi abuelito materno. Nota de audio de Luis.
1: Dice por acá.
0: Acelerada.
4: ¿Ahorita no agarraste el curso de taquigrafía en tus tiempos o ya no
0: se? Ay, no, no manches, no, Luis, está bien que sí, pero no.
4: Hay una carrera de taquígrafo secretario, era muy cotizada para las muchachas.
0: A ver, espérame, Luis. Espérame, Luis, o sea, está bien que sí, pero aguántame.
1: Me quedé en el doctor negro.
0: Espérame. Mi abuelita era la que tomaba esos cursos de taquimecanografía y todo ese rollo. Ajá. A mí ya no me tocó, Luis. Está como el otro día que nos dice, ¿se acuerdan del el ferrocarril de que no sé qué?
1: ¿Te acuerdas cuando íbamos en el ferrocarril y le aventaban leña?
0: Sí, no, o sea, Luis, está bien que sí, o sea, estamos grandes, pero todavía estamos

0: unos 30, no manches.
1: ¿No te tocaron clases de mecanografía en la secundaria? ¿Nunca te llevaste tu
0: máquina
1: de escribir?
0: En la CQ, sí. Es que, ¿sabes qué? En la ESCA había como diferentes talleres. Entre ellos estaba taquimecanografía, corte y confección, cocina.
1: Entonces ya podías escoger.
0: Elegías.
1: Uh-huh. Acá a mí en la secundaria en la que yo estaba,
0: y yo
1: sí,
0: me fui
1: era
0: por
1: de
0: el trasquilar.
1: Pobres.
0: ¿Por qué? Ahí no,
1: los
0: ahí
1: que
0: tenías.
1: Se dejaban.
0: Ahí tenías que ir sin greña larga y los lunes nos mandaban a los salones a
1: cortarse el cabello.
0: Maestra, venimos de peluquería. ¿Nos da permiso de pasar? Sí. Y pasábamos entre las sillas de los compañeros.
1: Y tú checabas, ese
0: sí,
1: lo trae largo.
0: Ajá.
1: ¿Y si te caía gordo?
0: No,
1: tú lo traes
0: no.
1: largo, yo, órale.
0: Como que sí, siempre fuimos muy tantilla.
1: No lo digo exactamente por ti, sí, o sea, yo lo digo en general por los compañeros.
0: Probablemente
1: que,
0: sí.
1: Que diga, este me cae gordo, déjate con el cabello.
0: Probablemente sí. No, pero ya, tú elegías a los que traían el cabello largo.
1: Ajá.
0: Los llevábamos a el...
2: Al a salón, la barber.
0: A la barber, sí. A la peluquería.
1: Ajá.
0: Es que hiciera al aula de peluquería.
1: Antes era la peluquería.
0: Ajá. Uh-huh. Y ahí les hacíamos su corte. Quienes ya sabíamos un poquito más, pues si no los dejabas trasquilados, honestamente. Pero de los niños, pues nadie quería ir a peluquería, porque había quienes no tenían mucha práctica y pues sí dejaban aquí masticado de un lado y masticado
1: sí,
0: del
1: no
0: otro.
1: Inventes.
0: Sí, pero no ellos se lo ganan porque una de las reglas de la escuela era que tenían que ir con el cabello corto los niños.
1: Ay, pensé que mordidos.
0: No, cortito. Y ya, entonces ya entrabas tú, te daban chance la maestra. Y si no había nadie con cabello largo, pues gracias maestra, con permiso. Y vas al otro salón. Y así hasta que recaudara cierta cantidad de niños para cortar. Practicábamos de esa manera nosotros nuestro taller.
1: ¿Y si sabes cortar el cabello ahorita?
0: No. O sea, si agarro una máquina y me dices, córtame, con la máquina sí puedo, y que la patillita y acá atrás.
1: Pues tú me sí. pelaste. ¿Sí? Sí, sí, ahorita que me estoy acordando, tú me pelaste.
0: Sí,
1: aquí
0: yo te pelé.
1: ¿Sí se acuerdan, muchachos, que perdí una apuesta y me rapé? Y sí. Es correcto, tú me rapaste.
0: O sea, con maquinita sí recuerdo. Y puede ser que te haga un buen corte. Pero ya de tijerita y eso ya. Tendría que volver a practicar.
1: A retomarlo, cierto.
0: Ya no me acuerdo.
1: Ok. Bueno, del doctor negro nos pasamos.
0: A la
1: los
0: peluquería.
1: De la güera.
0: Gracias, señor Luis. Gracias, Luis.
1: Ya rato escucharemos otra.
0: Ya rato, Luis. No, pues va a decir, ¿te acuerdas de cuando?
1: A ver.
3: Ya me te pregunto una vez, si no te toca hacer tortillas de metate. Te
0: sí,
3: paso,
0: sí, no manches.
3: Zape en la cara, ándale.
0: No, sí.
3: A los otros morros nos daban dulce las practicantes de corte de pelo. ¡Ay, Dios! Ay, pues se llamaba la 35. No, ya no la viste tú, la viste en Isami. Ahí pones ahora la guardería 1 de Seguro Social.
0: Ay, Luis.
3: Y tú hubieras sido menos ridículo cortarle el pelo a los perros, no la ahorita.
0: ¿Qué?
3: A los perros. Y tú hubieras sido menos ridículo cortarle el pelo a los perros, no la ahorita. A los perros.
1: Que le cortaras el cabello a los perros. Ok, no, pues sí, muchas cosas no nos tocaron.
0: Dice, ¿qué generación, güerita? Yo estuve ahí en la generación 10. Busquen en YouTube, ahí hay investigaciones de ese edificio. Sí espantan, ¿eh? Saludos. No recuerdo qué generación fui, pero no fui de la 10. Busca en YouTube, ahorita lo buscamos.
1: Ahorita buscamos para verlo aquí fuera del aire.
0: Vamos
1: para
0: a
1: pausa. Darnos una idea.
0: De una avestruz. Y regresamos.
1: Regresamos, muchachos.
4: 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Las 10:36 minutos. 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
8: Cuando yo era niño, jugaba con puras corcholatas. Luego las eché en una bolsa y las enterré. 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

0: Bueno, ya estamos de regreso. Las 10:57. Sí, es lo que te iba a decir. Apenas te iba a decir eso. Ay, no, está bien. Por eso te digo que para qué le andas buscando ruido al chicharro.
1: Sí.
2: Otras energías femeninas y son.
1: Hablando de energías. Hablando de.
0: Espérenme.
1: Mujeres. ¿Te has pensado por qué?
0: ¿Qué?
1: Los fantasmas o los entes siempre son, o la mayoría son mujeres.
0: ¿Quién dice?
1: La planchada, la llorona, la maltos. Casi la mayoría son entes, o son niñas, o son niños, o son mujeres. ¿Y te has preguntado por qué ya no hay fantasmas actualizados?
0: Oye, ¿en serio estoy actualizando o qué?
1: ¿No quedaste que le ibas a actualizar ahorita a Dani, la música? Sí, estás actualizando.
0: ¡No me acuerdo! No puede ser esto.
1: Déjame les digo a mis candelosos, es que fuera del aire estábamos viendo el documental precisamente de la escuela. Y ya Cala con la computadora de la güera se empezó a desconchinflar, a descomponer.
0: Pero es que, espérate, me da risa de nervios a mí, porque aquí también espantan, entonces, sí da cuscús.
1: El sábado sí se sentía muy curioso, pensé que escuchaba que me chiflaban.
0: No, es que no vine.
1: Y escuchaba que me chiflaban, y dije, ahora. Y que voy que me asomo, porque me entró curiosidad, y andaba un pajarito en la mera orillita de la ventana, y dije, ay, eres tú, pajarito. Pero sí, también hay movimientos de energía aquí en la
0: estación. Sí, por eso no hay que llamarlos, que Diosito nos cuide y nos bendiga.
1: Ya. Exactamente, lo que es el área de ventas, grabaciones y programación.
0: Sobre todo en grabaciones.
1: En grabaciones.
0: Sí, es donde ahí donde está María José, está cañón.
1: Y está aquí a 3-4 metros.
0: Cinco pasos, sí, no, pero ahí sí está fuerte el asunto.
1: Sí, donde se siente más
0: intenso. Ahí sí está feo. Horrible.
1: Imagínate,
0: no te creas, María José.
1: Laura,
0: estoy Velázquez, jugando.
1: Te invitamos a que narres la historia del día de hoy. O sea, bueno, grabar
0: no.
1: Y sale la voz y perfecto, ¿no? Pero grabarla es corte, porque ya me acordó la risa otra vez.
0: Ay, no, sí me da mucha risa, la verdad. Estas cosas, no, o sea, son de respeto. Les tengo también Totalmente. Respeto, ¿no? Pero luego como que dentro de las cosas que son como de seriedad, no sé por qué me pasa que me da mucha risa a mí. Perdónenme.
1: ¿Te da risa ver a las personas serias?
0: Sí.
1: ¿O cómo lo están contando?
0: Sí. No, y luego aparte con lo que me platicaste fuera del aire, más risa me va a dar. Ya no me la voy a creer tanto.
1: ¿Qué te conté?
0: De los muñequitos.
1: ¡Oh, ya,
0: sí,
1: ya,
0: no,
1: ya!
0: Pues sí, ya sí, más sí, risa sí, me sí. va a dar, menos les voy a creer. Vámonos.
1: Vas a decir, ay, no manches.
0: Sí, saludos. Dice, buenos días, Laurita Velázquez, a mi boy. Excelente, bendecida semana de parte de su amigo, el abuelo Rocha del taxi 5055. Gracias.
1: Ok, dice por acá, güerita, muy buenos días. Ok, te dejan una propuesta. Para acá te lleguen audios. Vamos a ver si hablan de tamales o hablan de mecanografía.
3: Esas que tienen ahorita me gustan para poner las cejas. Y mis amores, ¿eh? Música para mis eventos de stripper. A buena no, mis amigos. Hola, ahorita. Imagínate.
0: Está para el stripper.
3: Una música cantada, ¿no? Buenas mezclas. No me engañaba bailando esa tuiza, mi Laurita. Esa canción que tenía al último. Ay, ¿está bien, no? Está pegajosa. Es que acuérdense que son portales. Malo bien son portales. Pónganse usados, pongan un vasito de agua delante del receptor para que ahí se quede todo. Eso es bíblico. Ve, córrele.
0: Oye, se me hace que...
1: Oye, ¿sigue?
0: Sí, no, es que, no, es que no, yo no le puse a actualizar, te lo juro que no. No, ya ves por estar hablando de estas cosas a mí lo que pasa. Dice, buenos días, güerita consentida, reportándonos como siempre, escuchando la 94.1 Pura Candela, Tani, aquí en France Sarrat. Dice, en France Sarrat. Dice, la venta de camisas del mundial para quienes les interesen. Saludos, güerita, el Tony Candeloso. Anone, mi Tony. Anone. Oye, ¿es demasiado? O sea, excesivamente demasiado para...
1: Para que haya sellada,
0: no,
1: para
0: Sam,
1: que siga.
0: No, Sam. Está completamente trabada. ¿Lo reporto o qué hago? Pues sí, ¿verdad?
1: Sí, o espera tantito, a lo mejor sí. ¿No actualizaste?
0: No, Sammy, no, pero si actualizas no tarda 8 minutos. Porque si actualizas no se puede mover el mouse y mira.
1: Y se está moviendo. Entonces fue la máquina la que se trabó. Son los espíritus, escucha. Chocarreros. Chacarreros. Chacarroneros.
0: No te rías así, Sammy, que me da miedo. Me da miedo, Sammy.
1: Yo, no, si fuera un fantasma, sería así.
0: No te rías así, Sammy, que me da miedo.
1: El tosiento candeloso. Así próximamente. Ay, oye, pues ya son las 11, yo ya me voy.
0: No te vayas.
1: Ya me voy, ya me dio ñañeras. Andaba buscando el video de los monitos para enseñártelo, no lo encuentro. Por ahí debe de estar, y si no, ya lo bajaron. Ya no me apareció. Ya sé por qué no la encuentro. Aquí está.
0: ¿Reporto en el grupo o directamente a gerencia?
1: En ambos lados, yo pienso.
0: ¿Sí?
1: Pues bueno, llegó el momento de finalizar. Su servidor ya se va. Nos escuchamos el día de mañana. Mañana martes a las 7 de la mañana, con más música, con más relajito, con más rollo.
0: Sí, deja de buscar qué pongo.
1: ¿Musiquita?
0: Sí, pero no sé qué. Espera.
1: Y pues bueno, saludos a toda la racita. Mañana hay que ponernos la verde, porque mañana, pues bueno, se está enfrentando a la selección mexicana contra Ecuador, que el tiro se está poniendo bueno en las redes sociales con este aztecazo que quiere hacer Ecuador. Obviamente no van a poder, así que, pues bueno, las mejores vibras para la selección mexicana para que pase a octavos de final.
0: A ver cómo nos va.
1: Muy bien, muy
0: bueno,
1: bien.
0: Bueno, aquí me quedo, Sam. Batallando con la actualización. No actualicé, se quedó trabada.
1: Se quedó trabada. Sí. Ahorita hacemos lo que todo un ingeniero en sistemas debe de hacer. Reiniciar.
0: Pues nada más que me autoricen.
1: Ok.
0: Al final del día, Grupo Firme.
1: Vámonos.

0: A veces...
1: Por estar viendo esas cosas, Samuel Martínez, ¿ya ves?
2: Desde que llegaste
1: a
2: la mañana.
1: Ando bien desorientada por andar viendo cosas que no deberían, de andar viendo acá, moviéndole el ruido al charrón, diría mi papá. Bueno, ya actualizamos. Vámonos con saludos a través del 4447029490. Buen inicio de semana, güerita. Te seguimos escuchando en el taxi 4920 por toda la ciudad. Porfa, la canción de Bobby Pulido. La de Ey, para saludar a toda la gente candelosa. Gracias. Ahorita la busco y con mucho gusto, ¿eh? Aguántenme nada más tantito porque estoy acá actualizando mi sistema operativo. Déjenme ver de una vez de este lado. Pues sí. Más mensajes, 44 47 02 94 90. Güerita, buen día, te mando un agarrón, porfa. Polvito Rosa en contra de todo lo fue. Güerita, que tengas excelente inicio de semana. Excelente inicio de semana. Gracias. 91 48. Ya me habían pedido esa propuesta, no sé si el viernes o el sábado. Ahorita la ponemos, con muchísimo gusto. Güerita, un agarrón, porfa. Buenos días.
3: Él me estaba presionando, yo le dije a que.
1: Saludos, mi Tony.
3: Ya me estaba posteando, papi, déjala.
1: Dice el Tony Candeloso, por si son gustosos, tenemos camisas de todas las tallas de niños y niñas, adultos, banderas, todo lo que encontrarás aquí con el Tony. ¿En dónde estás ubicado, mi Tony? ¿Sabes qué ando buscando? Quiero comprar estos sellitos que trae el verde, el blanco y el rojo para pintarte en el cachete. Ando buscando unos de esos. Saludos, mi Tony, que tengas mucha vendimia, dice, aquí tenemos. Pero ¿dónde estás, mi Tony, para ir a consumirte? ¿Dónde te encuentras? Un agarrón, porfa. Gracias, 1972. Voy a pausa y regreso.

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1: Las 11. 14 minutos.
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2: Adiós al abandono en nuestras colonias. El programa Enchúlame la Colonia del gobierno del estado transforma tu entorno urbano. Cuadrillas realizan intensas labores de limpieza, bacheo, pintura y rehabilitación de vialidades en Infonavit Morales y San Luis Rey, recuperando espacios que llevaban años sin atención. La meta del gobierno del estado es intervenir 100 colonias este año para brindarte espacios más seguros y funcionales.
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2: San Luis Potosí en los ojos del mundo. 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El gobernador Ricardo Gallardo presentó una espectacular cartelera gratuita con artistas de talla mundial como Katy Perry, Motley Crue y Bizarrap. Este magno evento impulsará el turismo y la economía, atrayendo visitantes de Estados Unidos, Colombia y Costa Rica. 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
2: Exigen un alto de décadas de olvido en Ciudad Valles. Familias de las colonias Tecnológico y Mujeres en Solidaridad estallan y denuncian un doble rezago histórico ignorado por las autoridades. Llevan hasta 40 años sufriendo inundaciones en sus hogares por un sistema pluvial colapsado y calles totalmente destrozadas que no se reparan desde 1991. El deterioro es tal que el transporte público ha suspendido su servicio.
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0: Las 11:46 minutos.
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1: Esta es la hora del Ángelus. Elevemos nuestro espíritu y alabemos a la Madre de Dios.

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1: Con 13 minutos. Las 12 con 13 minutos.
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17: Crece la molestia ciudadana contra las políticas del Ayuntamiento de San Luis Potosí. Diversos sectores denuncian que la Dirección de Comercio endurece sus operativos contra negocios establecidos, clausurando recientemente locales recién inaugurados en la zona de Las Lomas. Mientras los inspectores asfixian al comercio formal, los potosinos señalan que el ambulantaje sigue expandiéndose a diario por calles y plazas de la capital sin ninguna regulación.
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17: Fuerte polémica en la contienda electoral. El Partido del Trabajo inscribió oficialmente al empresario Gerardo Sánchez Sumaya rumbo a la elección de 2027, a pesar de los severos señalamientos por presunto lavado de dinero y contratos millonarios dudosos con Pemex. Mientras Morena le cerró las puertas ante las controversias, la dirigencia nacional petista lo respaldó.
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17: Certeza y patrimonio seguro en la Huasteca Potosina. Personal del Instituto de Regularización y Vivienda Social, junto a CEDUVOP, organizaron una importante mesa de trabajo en el municipio Tancanwitz. El gran objetivo es agilizar los trámites de escrituración y brindar asesoría jurídica directa a los habitantes para dar certeza legal sobre sus propiedades, una acción fundamental para abatir el rezago y acceder a mejores apoyos de vivienda.
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0: que si quiere el dile a
1: 44 47 02 94 90.
0: Ya tengo reservado el privado, son 4 botellas y un polvo rosita. Y si quieres bailar,
1: polvo rosita.

Gracias, mi Tony. Que tengas mucha, pero mucha vendimia. Dice que está ubicada allá en la avenida Salk con cruce Frank Zarat. Mucha vendimia para ti, mi Tony. Mucha vendimia. Y si tenemos oportunidad, nos lanzamos al ratito, ¿sale? Bueno, polvo rosita en contra de... Todo lo fue. Lenin Ramírez, opción 2. ¿Cuál te gusta más?

0: Buya.
1: Adri, ¿qué onda, mi Adri?
2: Bueno, por la dos, güerita, por la
1: gracias.
2: Dos.
1: Gracias.
3: Por la uno, por la uno.
1: Muchas gracias.
4: Bueno, con su piel.
1: Uno para la uno, uno para la dos.
4: Recorrí.
2: Por la de todo lo que es, ahorita. Esa es la verdad, hasta el sabadito.
1: Gracias.
3: Por la dos, güerita, la dos.
1: Gracias.
4: Truquitos para...
1: Bueno, tenemos tema ganador.
3: Por la dos.
1: Ya ganó la dos nuevamente. Despedimos al polvo Rosita, Lenin Ramírez. Ya me la habían mandado esta propuesta. La volvieron a enviar. Muchas gracias. 12:25. Tema ganador. Todo lo fue.

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2: Las 12 con 29 minutos. 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

segunda propuesta, la guaracha sabrosona. Esta es la opción número uno. En contra de Es el amor. Grupo Tropicombo, opción dos.

0: Ahí están las dos propuestas, tú decides.
1: 44-47-02-94-90. Tú sufres por alguien que no te merece.
0: ¿En dónde está la manifestación?

0: Patrullitas, mándanos el dato correcto, porfa, porque no puedo abrir los links. Te agradecería mucho. Sí, me dices, ¿en dónde está la manifestación? Me dice, Patrullitas, que hay manifestación.
1: Por la 2, por la 2.
0: Gracias.
2: Por favor.
0: ¿Cuál dijo? A ver.
2: Por favor.
0: Por favor, ¿cuál?
2: Por favor.
0: Uy, 2701, ¿nos puedes enviar otra vez tu voto?
3: Por la 2, güera, por la 2.
0: Gracias, dos votos para la 2, 0 para la 1.
4: Hola, güerita hermosa, bendiciones, la 2, la 2.
0: Gracias, ya tenemos tema ganador, ni para qué seguirle, ¿verdad?
5: 6702.
6: Es el amor, es el amor.
0: Gracias. Miau.
7: Uno.
0: Gracias.
8: Oso Candeloso vota por la número 2, güerita.
0: Muchas
9: Vámonos
0: gracias.
9: Vámonos por la número 2, Laurita.
0: Gracias.
1: Por la 2.
0: Últimas dos notas de audio.
8: Salió de carretera Río Verde, Avenida Pinos, va por la carretera Río Verde hacia el centro histórico, va por Universidad, van a cerrar toda la glorieta, todo el distribuidor Juárez, güerita.
0: Gracias por el dato. Manifestación, atención.
8: Salió de carretera Río Verde, Avenida Pinos, va por la carretera Río Verde hacia el centro histórico, va por Universidad, van a cerrar toda la glorieta, todo el distribuidor Juárez, güerita.
0: Gracias por el dato.
10: Güerita, güerita hermosa, la 2.
0: Gracias.
11: La Lisa vota por la 2.
0: No, pues ya. Le decimos a esa la guarachera.
2: Por favor.
0: A la guarachera, linda, ya. Gracias.
2: Por la 2.
9: La 2.
0: 12:35.

La música de Grupo Tropicombo se llama Es el Amor. Estoy en la actualizada. Pero antes, vamos con este tema. Y regreso con la tercera propuesta. Me la habían pedido hace rato. Se llama Ilusión 98. Es a cargo de Marco Flores.

0: Gracias.
1: La uno,
2: Por la uno, obsesión.
0: Gracias. Porfa. Dos gracias. Votos para obsesión.

0: Ok, ahorita checo tu mensaje. Aguántame tantito. Espérame.
1: Por la uno.
0: Gracias. ¿Tenemos tema ganador?
2: Muy buenas tardes, güerita. Buenas. Que tengas un excelente inicio de semana. Yo voto por la dos.
0: Gracias.
3: Buenas tardes, güerita. Por la número uno.
0: Gracias.
4: Por la número uno, por favor.
0: Arrasó la uno, ¿sí?
5: Por la uno y saludos para mi mamá.
0: Saludos para tu mami. Por la uno.
4: La uno.
0: Bueno, última nota de audio. Ya tenemos...
4: Hola, buenas tardes, por la dos.
0: La dos. Gracias, y tenemos tema ganador. Tengo que ir a pausa y regreso con tema ganador, pero antes tengo por acá una felicitación. Ay, ¿dónde estás? Aquí, merito. Muchas felicidades para el buen Alex Díaz.

0: mando un abrazo con mucho cariño. Feliz cumpleaños. Que la pases bien bonito. Te mandamos un abrazo, un beso. Y ya sabes que te deseamos siempre, siempre lo mejor. Dice que al ratito va a festejar con un brandy de ese que tiene nombre de pieza de ajedrez y termina con el número 5. ¡Ah, qué rico! Una buena pizza y a gustito. Saludos, mi queridísimo Alex. Muchas, muchas felicidades. Muchos días de estos.
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0: También es tu cumpleaños, papi chulo. Dice, güerita, felicítame. Pero no sé si a él o a alguien más. Solo dice así, güerita, felicítame. Bueno, mi papi, si es tu cumple, ya sabes, se te quiere, se te aprecia. Gracias por escucharnos todos los días. Te mandamos un abrazo, un besote. Y de igual manera, si es tu cumple, muchísimas felicidades, mi papi chulo.
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0: Bueno, voy a pausa y regreso con tema ganador.

0: 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Las 12:49.
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0: edición. Las 12:56 minutos, ya nos vamos. Gracias por acompañarnos. Quédate con Eddie Guerrero y muy buena música. Yo regreso mañana a las 9 de la mañana. Junto con Samuel Martínez, Sammy Boy. Excelente tarde, excelente arranque de semana. Y ya prácticamente también excelente cierre de mes de junio. Gracias por acompañarnos, gracias por sus propuestas. Hasta la próxima.
1: 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Las 12:56 minutos. 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
13: Frenan bloqueo con tintes políticos en Soledad. La Guardia Civil Municipal liberó el tránsito en la avenida San Lorenzo tras disolver una manifestación orquestada por la oposición que afectaba a más de 50 mil ciudadanos. Autoridades señalaron que la protesta encabezada por una regidora de Morena buscaba desestabilizar utilizando el tema del agua, a pesar de que Interapas ya había restablecido el servicio. Se aplicó la ley para garantizar el orden ante agitadores infiltrados.
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13: Protección total para nuestra juventud potosina. La Secretaría de las Mujeres y la Secretaría de Educación unieron fuerzas para implementar una estrategia de prevención contra la violencia de género en secundarias y bachilleratos de 6 municipios del estado. Este programa busca educar a jóvenes, maestros y padres de familia para erradicar de raíz el acoso escolar y la trata de personas. Avanzamos hacia entornos verdaderamente seguros.
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13: Arranca la carrera por el 2027 en la Cuarta Transformación Potosina. El bloque integrado por Morena, PT y Partido Verde formalizó el registro de 6 perfiles para definir la coordinación estatal. La baraja de aspirantes incluye nombres como Ganadora Cabrera, Carlos Arreola y Antonio Lorca. Inicia una etapa de intensas mediciones y definiciones en el movimiento de izquierda.
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más y mejor música por Candela 94.1 FM. Aquí está don Vicente Fernández y Alejandro Fernández. Uno de los temas clásicos de la música ranchera en nuestro México lindo y querido. Se llama El Rey. La 1:18 p.m, aprovecho para enviar un saludo grande y especial para Martín Rodríguez Tortas, mi rey, hablando de reyes. Súbele a tu radio, mi querido rey. Es la voz del señorón Vicente Fernández y Alejandro Fernández en ese tema icónico, se llama El Rey. De la autoría del maestro José Alfredo Jiménez, a través de Candela, venga.

0: Estamos de regreso con más de la música en esta excelente tarde por Candela 94.1 FM. Así que preparados porque tenemos más música, más ambiente y más de lo que a ti te gusta escuchar a través de la magia de la radio por Candela, la estación más escuchada en San Luis Potosí. Continuamos. Vamos a ver qué tengo por acá. Tengo algunos mensajitos de texto de la banda que ya está reportándose con nosotros en esta excelente tarde. Tengo por acá mensajito. Vamos a ver qué dice mi estimado Tino Calcetino. Chécale, vamos a ver qué dice. ¿Qué onda, mi Tino? ¿Cómo andas? Buenas tardes.
1: Muy buenas tardes, Eri. Me complace una vuelta, por favor, a de Pegaso, tu cantor. Saludos para ti, para la Nanis, para mis nietos Cristian, Eitan y Carlitos. Y para Juanes de Villarreyes. Soy Tino. Muchísimas gracias y bendiciones, Eri.
0: Sobres, sobres.
2: Muy buenas tardes. ¿Cómo estamos, mi Adi? ¿Cómo estamos allá en el búnker? Oye, ayer fue día de su onomástico del Gran Frank y su cocina de Patty. Ayer estuvo de manteles largos. ¡Ulala! Ok, pues póngale las mañanitas y al buen Frank, un hermano, un gran abrazo repleto de mucha salud y muchas bendiciones para ti y toda tu familia, ¿sale? Y otra vuelta más al mundo, ¿sale? Eléctricos Monreal, Vox, DJ, sí. Ahí, Jeverito, a Beto y Elvia. Hasta allá está Cactus, a mi buen amigo Frank y todo su staff técnico de la cocina de Patty. Una lluvia de bendiciones.
0: ¡Perfecto!
2: A la pícora insaciable, pues también un tremendo shamay.
0: Perfecto, tengo llamada por acá, vamos a ver quién está. Candela, muy buenas tardes, ¿quién nos llama?
3: El poeta.
0: ¿Qué onda contigo, poeta? ¿Qué tranza?
3: ¿Qué onda, Miedi?
0: ¿Cómo andas?
3: Aquí, estamos escuchando.
0: Está Chamorocho, qué bueno que te reportas, mi querido Manuelillo. ¿Qué hay que hacer o qué?
3: Pues aquí te estamos escuchando, aquí el perrilero que anda medio crudón, ayer tuvo carne asada y no invitó.
0: Hijo de... No. Le mandamos el saludote al vato para que se cure. Dile que se cure porque si no se va a engusanar.
3: Aquí anda el Mamoya, aquí estamos escuchando. Aquí en Aguaje, Colombia, mi Edi.
0: Aguaje, Colombia, están chambeando. ¿Qué andan haciendo por allá?
3: Sí, no, pues andamos hasta mediodía nomás.
0: Ok, en pura Singapur.
3: Aquí andamos, aquí estamos escuchando el garrotón del Bebesote, el okay. Yupi, el Deportivo Moreno, el Calolo, el Tío Lacio, el Corazón de Pollo. Mi jefe el Seco, el Ricky, el Yupi Pelota, el Perrilero y el Mamoya, aquí andamos.
0: Ok, ¿qué hora la quieren escuchar, locos?
3: Ponte la de los Mieres, Cien Pies, dice Mamoya, que se la pongas bien.
0: Ok, ahorita le ponemos el Cien Pies con todo gusto, carnal.
3: Órale, Miedi, no, sí, aquí te escuchamos, aquí andamos medio sudos todavía, pero aquí seguimos.
0: Echa de ganancia, carnalito, qué bueno que se reportan, nos da mucho gusto recibir su llamada y les enviamos el tema con todo gusto.
3: Órale, Miedi, no, aquí seguimos en contacto, pura candela, ya sabes, Miedi.
0: Órale, ya está la calabaza, carnal, chidote. ¿Qué dice?
3: Que a las carnitas acá chupado.
0: Ah, para el chupado y sus carnitas. Ya está, ahorita le mandamos el saludote grande y especial. Sobres.
3: Órale, ya está.
0: Órale, bien. Chidote, Manuel, cuídate. Ok, saludos para el Manolillo, que también se reporta el vato, ¿verdad? Por allá. Chambeando, echándole ganancia. Dice, saludos para toda la banda de la Conce, para la Picuda, el Cara y para el Black Power, que escuchan en la calle de Argentina, allá en la Zampán. Ok, saludos para toda la banda de la Conce, el Picuda, el Cara y para el Black Power. Saludos allá en la de Argentina. Ok, muchachos, qué bueno que se reportan. Tengo llamadita, vamos a ver quién está por acá de ese lado. Candela, muy buenas tardes, ¿quién nos llama?
4: Buenas tardes.
0: Buenas tardes. ¿Quién es?
4: Díaz.
0: ¿Quién habla?
4: El buen Alejandro Díaz.
0: ¿Qué onda, mi estimado Alex? ¿Qué tranza?
4: Pues aquí dándome la recia porque el día de hoy estoy de manteles largos y es mi cumpleaños.
0: Ah, muchas felicidades, carnal. Qué bueno que te reportas para ponerte las mañanitas y desearte que tengas una excelente tarde. Que Dios te siga concediendo muchas de estos, ¿va?
4: Sí, muchas gracias. Ya en los 46 años ya.
0: Perfecto. No, pues estás chavo, estás morro todavía.
4: Sí, pues, ya a veces ya pesa, no creas, sí, ya pesan los años.
0: Perfecto, carnal, ¿dónde andas chambeando? ¿Qué andas haciendo?
4: Bueno, ahorita ando en conocida, pues, gasera.
0: Ok.
4: Acá por la zona industrial.

0: Ahorita la tocamos con todo gusto, carnal.
1: Ok, muchísimas gracias. Ahí que estés bien y a ver ahí cuando doy una vueltecilla.
0: Cuando gustes, carnal. ¡Feliz cumpleaños!
1: Muchas gracias.
0: ¡Órale! Bueno, pues saludos para los cumpleañeros de una vez, antes de irnos a corte. Vamos a enviarles las mañanitas para el buen Alex que se reportó, para mi buen...

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1: Para mi buen Frank, allá en la cocina de Patty, que ayer cumplió años. Muchas felicidades, mi querido Frank, chef de talla internacional. Mira, deseamos de corazón que hayas tenido un excelente día, que Dios te siga concediendo muchos días de estos, llenos de salud principalmente, de felicidad, de fe y de mucha prosperidad, carnal. Feliz cumpleaños, mi querido Frank. Saludo grande y especial para ti. Ahí te llevamos tu regalito por estos días, carnal.

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0: 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La 1:32.
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0: Ya estamos de regreso, la 1:34 PM. Dice, buenas tardes, Eddie. Empezamos a celebrar a mi señor padre, el señor Manuel Lomelí Martínez, por su 90 aniversario. Estamos todos agradecidos con Dios por dejarlo vivir 90 años de parte de sus 10 hijos. Todos con orgullo potosinos, de parte de Rubén Lomelí Jubera. Mi estimado Rubén Lomelí, hasta Chicago, Illinois, el saludo grande y especial en esta excelente tarde. El señor Manuel Lomelí, ¿dónde está? ¿Allá en Chicago o acá en San Luis? Bueno, donde quiera que esté, deseamos de corazón que Dios le siga concediendo muchos días más de estos. Llenos de salud, principalmente. Llenos de felicidad, de mucha fe. Y de mucha prosperidad de parte de Rubén Lomelí y toda la banda que está festejando a su señor padre. Muchas felicidades, señor Manuel Lomelí. Y a ti, mi estimado Rubén Lomelí, también muchas felicidades por gozar la presencia de tu papá a 90 años de cumplir el día de hoy. Muchas felicidades. Vámonos con más música. Tengo por acá mensajito de mi estimado Lobo. Lobo, ¿estás ahí? ¿Qué onda, mi Lobo?
1: Muy buenas tardes, Eddie. Aquí en la Chingapur, que tengas un excelente inicio de semana. Disculpa, una rolita de Gerardo, la de las caricaturas, para saludar a toda la racita candelosa que también anda en la Chingapur. Y antes que nada, un fuerte abrazo para el buen amigo Fran, por su cumpleaños de ayer, que ojalá y se le haya pasado de poca Mauser. Un fuerte abrazo, mi Fran. Ahí estamos a la orden. Y para toda la racita candelosa, todos, toditos y todas. Gracias, saludos.
0: Ok, perfecto. Vámonos con buena música, mi Lobo. Lobo, súbele a tu radio. Ahí está Gerardo y su cuarta dimensión. Se llaman las caricaturas, venga.

Vámonos con más música sabrosita. La 1:42 PM, la 1:42. Dice, ¿qué onda, carnal? Buenas tardes. Quiero mandar un saludo a los frufrus de Vitromatic, que andan bien tendidos. Bueno, saludos para los frufrus. Ok, ya está. ¿Qué onda, mi Eddie? Acá escuchando Candela, acá en la pura trabajación, en la pura Singapur. El Manuelillo, el Cantero Mamoyas, el Perrilero, el Mario Bros, el Camotón del Yupi, el Deportivo Moreno y el Calolo y el Tío Lacio acá rumbo a la Oaxaca, al Camino Nuevo que va rumbo al Terrero. Ponte. Ah, caray. Ah, la Guaracha Sabrosona. Ok, ya está la calabaza. Sobres, la Guaracha Sabrosona, mira, ni de una vez. La Guaracha Sabrosona. Para saludar ahí a toda la banda que anda chambeando con todos los Flavios Locos. Sobres, pues de una vez. Vámonos a ritmo de cumbia para que siga bailando, gozando. ¿Cómo dice Mirenis? Venga.

0: 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La una con 47 minutos.
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Ok, ok, ok. Estamos de regreso con buena música en esta excelente tarde por Candela 94.1 FM. Saborcito, mi negra. Vámonos, recio. La 1 de la tarde con 53 minutos. Es la 1 con 53. Ok. Ya salió, carnal. El saludote ya lo mandamos, mi querido Rubén Lomelí. Allá en Chicago, Illinois. Una vez más lo vamos a repetir, carnalito, para que lo escuches allí en Candela 94.1 FM. A ver, Rani, dame chance de ver el mensajito, ¿no? Para enviárselo allá a mi camarada, a mi buen amigo Rubén Lomelí, que es locutor también allá en Chicago, Illinois, colega de la radio. Mandamos un cordial saludo grande y especial en esta excelente tarde. ¿Sí le tienes ahí la mano, Milanis? Ok, por favor, si fueras tan amable. Ya está la calabaza. Saludo grande y especial para el buen amigo Rubén Lomelí. Allá en Chicago, Illinois, locutor de radio también. Dice, buenas tardes, Eddie. Empezamos a celebrar a mi señor padre, el señor Manuel Lomelí Martínez, por su 90 aniversario. Estamos todos agradecidos con Dios por dejarlo vivir 90 años. De parte de sus 10 hijos, todos con orgullo potosinos. De parte de Rubén Lomelí Juvera. Y aquí nos manda unas fotos ahí en la cabina de radio y otras allá jugando a los avioncitos. El americano, Rubén Lomelí, mi querido Rubén Lomelí, saludote grande y especial. Era luchador el señor, ¿verdad? El señor Manuel Lomelí fue luchador en sus tiempos de juventud, ¿verdad? Ok. Bueno, pues saludo para el señor Manuel Lomelí hasta Chicago, Illinois. Deseamos de corazón que Dios le siga concediendo muchos días más de estos, llenos de salud, de fe, de felicidad y de mucha prosperidad. Ahí está el saludote, carnal. Vámonos, la 1 de la tarde con 55 minutos. Vámonos con algo sabrosito de los temas que nos han solicitado. Ok, algo del vaivén del amor. Va que va, con todo gusto. Déjame checar qué tenemos aquí a la mano. Ah, esta es muy buena, se llama Ahora que te vas, de la autoría de Wilfran Castillo. Hoy la tenemos justamente en esta excelente tarde para ti a través de Candela. Tema romántico por excelencia, venga. Venga.

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0: Las 2.
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0: 2 de la tarde con 10 minutos, señoras y señores. 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A Wilson, que cincho. Ok. La invitación para que a partir de ese momento te pongas en contacto con nosotros a través de los diferentes medios de comunicación. Teléfono en cabina 444-811-941, 444-811-941. De igual forma, tenemos aplicación de WhatsApp para recibir mensajes de audio, texto, imagen o video a través del WhatsApp. Bueno, pues ahí está, 44-47-02-94-90, 44-47-02-94-90. Y a través de las redes sociales, a través de Facebook, a través de TikTok, a través de Instagram. Ahí también estamos en redes sociales. Se reporta Tania Bravo. ¿Qué pasó, mi Tania? ¿Qué onda? Dice, ¿qué onda? Saludos para la gente de Tierra Blanca, para El Seco, Doña Elena. Estamos escuchando hasta Tierra Blanca. Complácenos con la canción de Payón, el Tropical Caribe, mi Eddie. Doña Elena quiere que la complazca. Saludos. Claro, con todo gusto. Con todo gusto. ¿Qué onda, mi Eddie? Excelente tarde y muchas bendiciones. Ya reportándose desde la carretera Zacatecas para el Chivas Royal y su chola. Porfa, ponte la de Amargo Dolor de la Migra. Gracias. 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All right. Raimundo Rodríguez, el Rayo Vallecano. ¿Qué onda, mi Rayo? No te vi en el baile, carnal. No te vi. ¿Dónde andabas?
1: Buenas tardes, Eddie. Hoy te encargo una rolita del grupo Vaivén. Se llama La Cumbia Mexicana. Y para saludar al Chiclitos, al Chiclotes, al Yer 86, al 40, no, al 4920, al Lobo Taxista y al 5536 de la Ruta 13. Saludos de parte de Raimundo Rodríguez, el Rayo.
0: El Rayo Vallecano. Bien, tú, mi Rayo. Ok, ¿qué onda? ¿Qué tenemos a continuación? ¿Qué quiere escuchar la banda? A ver, déjame checar por acá este lado. La de Payó, si la tienes ahí en la mano, mi nanis. Ah, muy buena esa rola. ¿No te gusta? Está bien perrona, loco, de una vez, póntela. Sale, mi nanis, discúltetela. Saludos a Doña Elena, la mamá de los pollitos, para el Jefe Seco y toda la banda de los Flavios Locos. Ahí les va esta rola, locos, venga. Especialmente para Doña Elena, venga. Venga.

0: Las 2:15.
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0: 2 de la tarde con 21 minutos, 2 con 21. Oiga, muchachos, ya ganó Brasil, locos. Ya terminó el partido, ganó Brasil 2-1, a pesar de que iba ganando Japón 1-0. Brasil le dio la vuelta al marcador. Con goles de Casemiro. Y el otro gol de... ¿De quién es el otro gol? Bueno, ganó 2-1 Brasil. Buen rival Japón, también se tendió, le echó muchas ganas. Pero ganó Brasil 2-1. Y era un encuentro muy bueno también. En un momentito más estará arrancando el partido entre Alemania contra Paraguay. Y más tarde es Países Bajos contra Marruecos. Se va a poner chida la jornada, Bueno, por lo pronto, Brasil ya está colocado en los octavos de final junto con Canadá. Vámonos, más música, más ambiente y más cotorreo en esta excelente tarde. Monchito se reporta, mi estimado Monchito. ¿Qué onda, Monchito? ¿Cómo andas, carnal? ¿Qué tranza?
1: Baby, buenas tardes, que tengas buen inicio de semana. Me parece el favor de complacerme con la de los títeres de los terrenes, por favor. Okay. Soy Monchito, ya sabes, ahí te llevé tu servicito el sabadito ahí en el de los Vivis, ¿eh?
0: Cámara, sí, me tocó ver ahí a mi Monchito chambeando, echándole ganancia. Estaba yo con Israel, justamente ahí a un lado de del escenario del pega-pega y ahí llevó el servicio. No, bien, todos huracanados, bien entendido, mi Monchito. Saludo, carnal, me dio gusto verte y conocerte personalmente, carnal. Saludote grande y especial para el Monchito. ¿Quiere la de títere? Ahorita la buscamos y la tocamos con todo gusto. La de títere. Ok. De los rehenes, loco, esa de los rehenes. Sí, Simón, siempre tenemos en tus manos un títere. Ah, está buena esa ronda. Ok. Por acá tengo saludos también, dice muy bien. Buenas tardes, Sandy. Ojalá pudieras complacerme con una canción del grupo Paloma, la de Eres un Ángel. Saludos de parte de Memo. Ya está, mi estimado Memo. Fiel conocedor de la buena música. Saludos, la de tu cantor del grupo Pegaso. Ya la tocamos, ¿no? La de tu cantor. Sí, ya la tocamos. Ya, pídeme otra y con todo gusto, carnal. La tocamos hace, ¿qué será? Media hora más o menos, ¿eh? Bueno, vámonos. Más música. 2:24, 2:24. Aquí está la gente de los rehenes. Se llama un títere, Monchito. Súbele a tu radio.

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0: 34 minutos.
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1: Ok, continuamos con más de la música en esta excelente tarde. A través de Candela 94.1 FM, los dueños del aire. Bueno, pues en este momento tenemos una temperatura de 24 grados centígrados, muchachos. Tenemos 24 grados centígrados. Aunque la sensación térmica es de 28 grados, tenemos 24 grados. Se espera algo de llovizna. La temperatura máxima será de 25 grados. En este momento tenemos 24 grados centígrados. Y bueno, hay probabilidades de lluvia por ahí de las 6:30, 7:00 hasta las 10:30 de la noche, y luego por la madrugada ya de mañana también hay una gran probabilidad de lluvia por ahí en la madrugada, entre 2 y 6 de la mañana más o menos. Bueno, así las cosas, muchachos. Hace rato cuando veníamos había un trafical enorme, fíjate, había mucho tráfico ahí en lo que es el distribuidor Juárez. No sé si ya se restableció, ¿no? Porque estaba cerrado el distribuidor Juárez. Estaba cerrada toda la avenida Universidad. Estaba cerrada toda la Alameda. Estaba cerrado Eje Vial. Había un caos enorme de tráfico. Esperamos que ya se haya restablecido. Alguien me comentó que había una marcha de protesta. Bueno, vamos a esperar informes, ¿eh? Ok. Amigos taxistas, amigos choferes, si ustedes andan por ahí en esas calles, comenten cómo está el tráfico, a qué se debió esta situación. Y bueno, pues aquí estamos nosotros al pendiente, ¿va? Ok, por lo pronto avanzamos con más musiquita, más temas, más rolas, más saludos para toda la banda que conoce de buena música y que sabe justamente apreciar lo que tocamos en Candela History. ¿Qué va, Chami Danis? Ah, ok, tengo por acá alguna pendiente, Simón. No, ya está, ahorita la tocamos con todo gusto. Tú nomás aguanta la de Tarzán y cierra la machaca. Ah, por acá tengo mensajitos también. El Pachonota Flavio Locos también se reporta, el vato. Buenas tardes, padrino, saludos. Aquí lo andamos escuchando en Singapur. El Pachón, el Valentino, el Guayaba. Complácenos con la de El Cacharrito, porfa. Y díganle al Nanis que le mande un besote al Guayaba, porque es virgencito el vato y anda insoportable. Y pura candela hasta Tierra Blanca. Ok. Ya tocamos la canción de Guardianes del Amor, carnal. Qué bueno que te gustó y qué bueno que la escuchaste. Ok. Va que va, Monchito, gracias por el mensaje. Muchas gracias por la información. Vámonos. Más música. Aquí está el grupo Terremoto. Se llama Cumbia de las Perlitas. Lo escuchamos y lo bailamos aquí en Candela 94.1 FM. Venga.

0: Las 2:48.
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Ok. Estamos de regreso con buena música. Oye, yo hablando de lluvia, ya se dejó caer aquí en lo que es el barrio de Tequisquiapan. Inclusive está granizo, Se vino la agüita fuerte, gracias a Dios. Aquí está el dios Tlaloc presente. Se vino la agüita bonita, está lloviendo y sí se vino con granizo, Me imagino que en algunos sectores, ahorita estaba preguntando por acá, por WhatsApp a la banda que cerró parte de algunas otras colonias. ¿Está lloviendo en general en toda la capital o solamente por algunas partes de algunos sectores? A ver que alguien se reporte a dónde está lloviendo. Aquí en la zona centro, en lo que es el barrio de Tequis, está fuerte el agua, se vino con granicito, gracias a Dios. Vámonos, más música, más ambiente, más cotorreo en esta excelente tarde. Saludos para el Pachona y toda la banda que anda jalando por allá en los diferentes lugares. Se me hace que ya terminaron de jalar, ¿verdad? La banda que anda trabajando al aire libre, cuídense mucho, locos. La agüita sí está fuertecita y luego, bueno, no queremos que nadie se enferme, absolutamente nadie. Por lo pronto, vámonos con más música, más temas, más rolas. Son las 2 de la tarde con 52 minutos, 2 con 52. Vamos a checar por acá ese lado que tenemos. Está jugando Alemania, ahorita checamos el marcador, ¿cómo va Alemania contra Paraguay, ¿verdad? Bueno, mientras tanto, súbele bien perro a tu radio porque tenemos más música porque tú así lo has pedido. Ok, ¿cuál pidió Memo? Pidió una dificilona, ¿no, mi estimado Memo? A ver, chécale. ¿Cuál pidió? Ah, ok. Dice por acá la del grupo Paloma, eres un ángel, ¿verdad? Ok, dame la comercia, la tenemos aquí a la mano. Búscala, mi nariz, por favor. Ok, creo que sí, ¿verdad? A ver, mi nariz, una vez discútela porque esas son las meras perronas, loco, la mera neta. ¿Sale? Ándale, ¿qué te cuesta, mujer? ¿Qué te cuesta? Sabía que no podías quedarme mal, mi nariz. Más música, más ambiente en esta excelente tarde a través de Candela. ¿Cómo suena? ¿Cómo dice? ¿Cómo se escucha fuerte? La radio más impactante de San Luis Potosí. ¡Venga! Pues suéltala, mi nariz, una vez. ¡Vámonos! Aquí está el grupo Paloma. Se llama Eres un Ángel. ¡Venga! ¡Venga!

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1: 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Las 3, 2 minutos. 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

Vámonos con más de la música sabrosona en esta excelente tarde, locos. Oye, buena rolita esa que escuchamos con Rey Reina, novia mía del alma. Buena rola, loco, la neta. Vámonos, más música, más ambiente, más cotorreo. El Monchito se reporta al vato también. Dice por acá mi estimado Eduardo Ramírez de Chiclé. No, hombre, ya están inundadas las calles. Caray, hombre. Aquí les mando un video por la Pedro Moreno. Él va circulando en el camión que trabaja. Y no, así está fuerte el agua y ya es encharcada, ¿no? Ya hay calles inundadas. Ahí vemos el video. Ahí está. Pues sí. Dice, buenas tardes, Eddie. Espero que estés bien. Juanita Bonita con el supercampeón. Saludos para el Pacheco.

0: 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Las 3 con 15 minutos.
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0: Ok, continuamos con música y ambiente. 3 de la tarde con 29 minutos. 3 de la tarde con 29. Rápidamente continuamos. La lluvia está fuerte aquí en la zona centro, ¿eh? Sigue lloviendo macizo, sigue lloviendo machín. Lobo taxista, también manda videito mi lobo. A ver, vamos a ver qué dice mi lobo. Aquí por Carranza, ¿no, lobo? ¿Por dónde es? En eje vial. Ah, sí está duro el agua. Viendo mi lobo chambeando en el taxi. Sí, se vino macizo. Cuídate, mi lobo. Échale ganancia. Mucho cuidado. Manda mensajito también por acá a este lado, mi lobo. Vamos a ver qué dice mi lobo. Chécale.
1: Aquí en Tlaxcala, padrino. Está con Mambo.
0: Efectivamente, ya vimos tu video. Gracias, mi querido lobo. Muchas gracias por tu reporte. Avanzamos con más música, con más temas, con más rolitas. Pero antes vamos a corte comercial. Regresamos con más. Síguele marcando el teléfono en cabina 444-8115.

0: 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Las 3:30 minutos.
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ok. Continuamos con más de la música en esta excelente tarde. 3:33, 3:33. Avanzamos con toda la música y el ambiente por Candela 94.1. Saludos para el buen Neto y también para el pajarito, para el güero. De parte del buen Cayo, y se reportó mi buen Cayo, también está laborando. Y dice, está el aguacero a todo lo que da. Bueno, saludos para el buen Neto, para el buen pajarito, para el güero. Saludos también para Panchito y la Graciano Sánchez, a la familia Hernández Rivas, allá por la Arena Potosí. Saludote grande, muchachos. Qué bueno que se reportan con nosotros. ¿Quién se reportó más por acá? Dice, estoy en las terceras, Eddie, trabajando, zarpeando adentro de unos departamentos. ¿Quién anda por allá? ¿Quién es? ¿Es el Tino Calcetino? ¿Quién es? A ver, chécale. ¿Eres tú, Tino? A ver, déjame ver el video. Vamos a ver qué nos envía. Ahí está. Ahí anda chambeando mi Tino. Pero no está tan fuerte el agua, sí. Como que está más calmadito para el agua para allá, ¿verdad? Pero sí. Ok, gracias, mi estimado. Tiene un calcetino, ahí se ve desde la azotea. Trabajando y echándole ganancia. Vamos a ver quién está por acá a este lado. Candela, buenas tardes. ¿Quién nos llama? Bueno. Hola, ¿quién habla? Bueno. No te escucho, a ver. No, ¿quién habla? Ah, ok, mire, se escucha. A ver, aguánteme, no me cuelgue, permítame. Ok, se escucha algo mal ahí. Ahorita lo checamos. Vámonos con la siguiente rola. Tenemos lo que viene a continuación para saludar a la gente que está con nosotros. Venga.

0: las 3:45.
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0: Bueno, pues continuamos con más de la música. 3 de la tarde con 48 minutos. Solamente 12 y llegaremos a las 4 de la tarde. 12 y serán las 4. Avanzamos, mi Tino Calcetino. También se reporta el vato. Vamos a ver qué dice. Chécale de una vez. Vamos a ver qué dice mi Tino.
1: Muy buenas tardes, Eddie. Ahorita que está lloviendo, ¿me compras una ruta, por favor?
0: ¿Cuál?
1: Bronco, llorando bajo la lluvia. Muchísimas gracias, y Eddie. Y aquí estoy, aquí en los departamentos, haciendo un trabajo. Muchísimas gracias. Y bendiciones.
0: Ok, gracias por comunicarte, carnal. Aquí está lo que nos quiere, lo que nos pide. Si quieres escuchar, con todo gusto lo enviamos. ¡Venga!
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Avanzamos con más música. Tenemos más de la programación en esta excelente tarde. Solamente 8 minutos y llegaremos a las 4, 3 de la tarde con 52 minutos. Viene lo más nuevo del grupo La Fuerza, el gigante de la cumbia en San Luis. En una colaboración con Eduardo Nieto, se llama La Razón. Lo tenemos en candela y lo tocamos para ti. Venga.

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0: Las 4.
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0: Estamos de regreso con la música a las 4 de la tarde, ya con 3 minutos, después de una lluvia intensa que se sintió en algunas partes de San Luis Potosí. Aquí estamos ya justamente con toda la música y el ambiente. Mi compadre Toño Arroyo, locutor del rollo, listo para entrar en acción, compadre, ¿cómo estás?
1: Bueno,
0: ahí estamos,
1: bueno.
0: Ahí estamos.
1: ¡Hijo de
0: desgraciado!
1: ¡Maldito! Mi estimado compadre, efectivamente, ya llegamos y de aquí no nos vamos hasta que la hagamos. ¡Pumpa! Lo dijo aquel.
0: Está hecho morocha, loco, como tiene que ser. La invitación para que se reporten con nosotros directamente a la cabina 444-8115-941. 444-8115-941. El teléfono en cabina y tenemos WhatsApp.
1: Así es, muchachos, repórtense a través del WhatsApp 44-47-02-9490. Aquí los complacemos de volada, muchachos.
0: Ok, ya dijo mi compadre cómo está la onda, bien machacuda, para que se pongan en ambiente y a cotorrear con nosotros a través de Candela. Ok, tengo llamadita, compadre, vamos a ver quién está por acá a este lado.
1: A ver.
0: Candela, buenas tardes, ¿quién nos llama?
2: Juan.
0: ¿Quién habla? Juanis, ¿cómo estás, Juanis poeta? ¿Qué onda, Juanis? ¿Cómo andas?
2: Bien.
0: Qué bueno, ¿qué tal el agüita allá por Villa de Reyes? ¿Eh?
2: Acá no llueve.
0: ¿No llueve?
2: No.
0: Mi compadre viene de Villa de Reyes, dice que llueve por allá. A ver, compadre. No, que está lloviendo bien macizo en Villa de Reyes.
1: No manches, acá para Carranza está lloviendo gacho, Juanis. No vengas.
2: No, bro. Aquí sí ya está la vez.
1: ¿Eh?
2: Yo ya la vez mi ropa.
0: Sí, ya lavó, compadre.
1: Ah, muy bien.
0: Y con el agua de lluvia, pues la ropa se volvió a mojar y no se seca. Entonces, mi compadre acaba de lavar, pero como quiera, la dejaste adentro, ¿verdad, compadre, la ropa?
2: No se le seca.
1: ¿Eh?
2: No se le seca la ropa.
1: Juanis, casi no te escuchas, ¿dónde andas?
2: Pues aquí en mi casa.
1: ¿Tienes sueño, Juanis?
2: No.
1: ¿Andabas con mi compadre, verdad?
2: No.
1: Ah, no se hagan esto. Esto es muy raro, los dos todos los días tienen sueño y están así todos jodidos y acabados. ¿Pues qué hacen?
2: Nada.
0: Nacha, Juanis, dile, Nacha, no. Dile.
1: Esto está muy raro, esto ya no es normal que todos los días estén así, muchachos.
0: Dile, Nacha, la borracha, dile, Juanis. Juanis, dile, Nacha, la borracha, dile.
2: No.
0: ¿Qué onda, Juanis? ¿Qué lo vas a querer escuchar?
2: Con la de Bronco.
0: ¿Cuál?
2: Mírala, mírala.
0: Ok, ahorita la buscamos y la tocamos con todo gusto, Juanis.
2: Sí.
0: ¿Va?
2: Ándale.
0: Bueno, pues cuídense mucho y agradecemos tu llamadita y el tiempo que nos regales para estar con nosotros, ¿va?
2: Sí.
0: Órale, pues. Gracias, Juanis, cuídate mucho.
2: Igual a ustedes también.
1: Órale. Gracias, Juanis.
0: Adiós. Ok, pues vámonos con buena música, compadre. Tenemos ambiente y cotorreo, pero sobre todo la mejor programación aquí en Candela. Está jugando, ya ganó Brasil, compadre.
1: Uh-huh.
0: Le ganó, le dio la voltereta, iba ganando Japón,
1: 1-0. Hijos de la lluvia.
0: Y le ganó 2-1.
1: Uh-huh.
0: Ya está en los octavos junto con Canadá.
1: Uh-huh.
0: Y en este momento se está llevando a cabo el encuentro entre Alemania y Paraguay, van 1-1.
1: Es correcto, que inició ganando Paraguay. ¿Qué sucederá ahí? ¿Por qué no pueden guardar el marcador, muchachos? Ojalá por fin ganen los que no son favoritos para que el Mundial se ponga chido, hombre.
0: Efectivamente, yo siento que Paraguay tiene con qué ganar, compadre. Sí, está llegando bien, se está defendiendo bien. La que anda mal es Alemania.
1: ¿Sí? Hijos de la
0: chica. Desgraciadas, hijos de la chica, perros. Pues vámonos con buena música, compadre, y seguimos al pendiente del marcador correspondiente en esta excelente tarde. O el Mike no te asegura que se reporta bien el vato. Y la demás raza que anda por allá cubriendo el Mundial 2026. ¿Qué te ríes, compadre? Cuéntame un chiste.
1: No, va que va, compadre, va que va.
0: ¿Simón?
1: Me parece muy bien.
0: Ok. 4 de la tarde con 8 minutos. Vámonos con buena música. Es Candela 94.1 FM. Véngase.

0: Las 4 con 17 minutos.
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9: Bueno, pues ya estamos de regreso. 4:19. Dice hermoso, el locutor del rollo está enfermo. Oh, aquí está mi compadre, bien puesto. ¿No estás enfermo, acá no compré?
10: Que yo sepa, no.
9: Ok, aquí está mi compadre, listo para entrar. Siempre con toda la actitud y con buena música a través de Candela.
10: Qué buena onda, compadre, qué buena onda.
9: Ok. Mi rola del cacharrito, mi hermano guadalupano, cabeza de chico de rinoceronte. Aquí andamos trabajando en la lluvia. El guayaba ya se la curó con la agua de la lluvia, ya se la curó, compadre.
10: Fresco, tranquilo.
9: Andaba malón el vato. Bueno, pues, tengan mucho cuidado porque está, bueno, de alguna forma las calles ya... con bastante agua, algunas encharcadas, algunas inundadas. No queremos que nadie tenga algún accidente, ni mucho menos que se enferme, compadre.
10: Es correcto, muchachos. Como ya saben, ha habido diferentes tormentas en diferentes puntos de la capital potosina. Ahora nos tocó por acá, por este rumbo de acá de Carranza. Incluso hasta granizó, muchachos, semejantes bolotas de hielo. Entonces, en estos momentos, seguramente debe de estar, pues ya saben. No, seguramente, está inundada, así que bastante precaución, por favor, muchachos, al andar por las calles de San Luis Potosí.
9: Efectivamente, tengan mucho cuidado, bájenle poquito ahí a la velocidad y siempre, pues, atento, ¿no?, a cualquier reparón o cualquier movimiento ahí en la pista, ¿no?, en la calle, porque piso mojado a veces también los frenos se patinan, entonces hay que tener mucho cuidado.
10: Vayan con tiempo por las caguamas para ver el partido de más tarde. Y vayan con tiempo, justo por la botana y las bebidas, para ver mañana la selección mexicana, compadre, que yo pienso que van a ganar.
9: Así, yo igual también pienso de manera positiva, siento que van a ganar. Ahora los de Ecuador andan diciendo que no tiene nivel México, que ellos van a ganar, que porque tienen jugadores del Paris Saint-Germain y del Manchester United.
10: Hijos
9: de...
10: Además,
9: para que veas, man.
10: Malditos.
9: Desgraciadas. Hijos de... No la saben ni con quién se van a poner, hijos de la...
10: Malditos
9: perros, hijos de la... Por eso era el pendejo. Ok. Ojalá de verdad que sí sea contundente el marcador para callarles... Pues el dime direte, ¿no? De que nada, que yo que tengo mejor equipo. En la cancha se demuestra jugando.
10: Pero yo, la neta, ni me he enterado si se andan ahí picoteando unos con otros o ya dijo Ecuador. Pero, por ejemplo, yo he visto, si es un mundial algo extraño, tal vez por el nuevo formato de que son un montón de selecciones, pero lo poco o mucho que he visto de las diferentes selecciones, incluso las favoritas, pues yo analizo los juegos y... Me parece que la selección mexicana, aún con lo que dicen los expertos, que ha mostrado muy poco, pero yo veo los partidos, yo veo los juegos y veo que la selección mexicana tiene posibilidades de poder ganarle a Ecuador y tiene posibilidades de poder avanzar a la siguiente fase, que también ya se... Ahí se están, según los diferentes tejes y manejes de los diferentes partidos, si la lógica se impone, bueno, pues tocaría jugar contra
9: España.
10: Los ingleses, Inglaterra, después por ahí Argentina, y me parece que pues tanto Inglaterra como Argentina o Países Bajos, no me acuerdo quién más, pues se le puede ganar porque estamos en México. Los otros partidos a partir de octavos serán ya en Estados Unidos. Hay como que argumentos para imaginar y pensar y soñar que México le puede ganar no solamente Ecuador, sino otras selecciones. Esperemos y salgan conectados y se pueda demostrar lo que se puede, pues más o menos ver, ¿no? Ojalá y ahora sí por fin den el do de pecho, compadre.
9: Efectivamente. Aparte, si van a jugar a Estados Unidos, pues lógicamente son locales porque hay mucho mexicano allá también.
10: ¡Hijos de desgraciados! Ojalá. Ya saben cuál es la estrategia, muchachos. Todos atrás, peloteamos ahí a los Jiménez, a la Hormiga, esperando que hagan un gol. o todos atrás y esperamos un autogol del equipo contrario y tal vez así.
9: Ok. Y el portero también rematando, compadre. El tal que se vaya a rematar también. Sí, puede anotar un gol también.
10: Puede ser.
9: Ok. Bueno, pues vámonos entonces con más de la música. Seguimos al pendiente del marcador. En este momento ya jugando el minuto 89, compadre. Sí, ya a punto de terminar. Y 1-1 todavía. Se me hace que se van a ir a tiempos extras.
10: Alemania contra Paraguay en este momento. 1-1, muchachos. Okay. Aquí mi compadre está muy pendiente. Ese es como el notiseguro. Mi compadre es el notiseguro. Él es el notiseguro. ¿Qué les va a estar diciendo?
9: Oh, sí,
10: ¿cómo
9: claro.
10: va el cotorreo, eh?
9: Oh, aparte más tarde va a jugar Países Bajos contra Marruecos, compadre. También buen partido.
10: Ajá. De hecho, mi compadre va a estar marcando aquí a la difusora. Ajá. Para que lo saquemos al aire para darle información de cómo van los partidos.
9: Ok. Ya está, como corresponsal, compadre, soy corresponsal.
10: Sí, para que estén al tiro, no hagan otra cosa, escuchen la difusora aquí, okay. Compadre va a estar diciendo.
9: Vamos a música, son las 4:25, regresamos con más ambiente.
10: Ya está.

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0: 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Las 4:32 minutos.
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0: continuamos con más música, más ambiente, más cotorreo. Tengo saludos para la gente que sigue reportándose con nosotros, compadre.
1: De una vez, compadre, de una vez.
0: Dice por acá, saludos para la gente que nos escucha en Soledad de Graciano Sánchez. Para la señora Carmen, que se reportó con nosotros. Doña Carmen, que ya tenía rato que no se reportaba. Mandamos saludos para ella, para sus hijos, para el buen amigo Armando, para Gregor, allá en la Unión Americana. Para el buen amigo Gerardo y para Fernando y para su mami, que se reportó, la señora Carmen. Nos pide una canción de Juan Gabriel, la de Yo no nací para amar, compadre. Esa rola es la que quiere escuchar la señora.
1: Venga, cómo no, saludo enorme.
0: Ok, pues vamos a enviársela entonces. Vamos a enviar la siguiente rolita que nos han solicitado y con todo gusto se la enviamos a través de Candela. Algo de este gran cantautor, el señor Juan Gabriel, que dejó pues una historia fenomenal, ¿no? Dentro de la música mexicana, compadre.
1: Exactamente, compadre.
0: Vámonos con esto que nos pidió la señora Carmen. Se llama Yo no nací para amar. Es Candela 94.1 FM. Vámonos, compadre.
1: Venga.

0: Bueno, pues aquí llega Simba Musical con esta rola que nos pidieron por allá los Flavios Locos, compadre. Se llama El Cacharrito, los temas que te gustan a ti, compadre.
1: Venga, de una vez.
0: Son las 4 de la tarde con 43 minutos. Les enviamos esto a Ritmo de Cumbia con Simba Musical. Saludos para los Flavios Locos que siempre están con candela, reportándose y pidiendo rolas. ¡Vámonos!

0: 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Las 4 con 45 minutos.
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0: Ok, continuamos con más de la música, compadre. Está en revisión el gol, fíjate.
1: Híjole.
0: Estamos por acá checando. Estamos checando el partido, el resultado que en este momento se está generando. Acaba de anotar un gol Alemania, compadre, pero está en revisión el VAR, porque al parecer hubo obstrucción sobre el portero de Paraguay.
1: Malditos.
0: Malditos. Vamos a ver qué dice acá el árbitro en este momento, checando. Ahí está justamente dando la indicación correspondiente. Vamos a ver qué pasa ahí, polémica ahí ya. Muchos jugadores alrededor del árbitro ahí manoteando y pidiendo la anulación. ¿Anularon el gol, compadre? Le anularon el gol. Alemania, compadre, se lo acaban de anular. Pero bueno. No, sí hubo obstrucción sobre el portero, pero pues bueno, ya el VAR tiene mucho que ver, compadre. Pero fíjate, por ejemplo, en el gol que le anularon a...
2: Justo ahí voy a ver mañana el juego de la selección, compadre.
0: Sí.
2: En el VAR.
0: ¿En el VAR?
2: Sí.
0: Ah, ok. Ah, pero en la cantina, compadre. Ok.
2: Sí.
0: Ok, no, yo digo del VAR, de la pantalla del campo de fútbol, compadre.
2: ¿Cómo?
0: En la pantalla que donde ven los árbitros las jugadas que tienen duda, compadre.
2: Ah.
0: Y por la punta del pie, fue el gol de Ecuador, ¿no? Sí, fue el de Ecuador. ¿A quién le anularon el gol?
2: No recuerdo, pero sí, fue por cualquier cantidad ridícula de centímetros.
0: Sí, o sea, bueno, ya es la decisión del árbitro, ¿no? El VAR le llama y le dice, ahí está, tú decide. Pero, pues sí, están muy exageradas las jugadas actualmente, ¿no? Y siento yo que a lo mejor también el VAR sirve de mucho, pero le quita esa magia al juego, ¿no? ¿No lo sientes así?
2: No, el VAR es lo mejor, compadre. Uno se reúne con los cuates, comienza allí a beber, a botanear.
0: No, yo digo, el sistema de repeticiones, compadre, para que los árbitros vean las jugadas.
2: Ah, no, hombre, sí, está bonito eso.
0: Ok, 4:50 p.m, compadre, nos vamos con una canción romántica que nos pidieron. Aquí están Los Ángeles de Charlie, se llama Si las flores pudieran hablar, uno más, compadre.
2: Ah, no más.
0: Está bien perrona esa, compadre.
2: No, hijo de la...
0: Maldita.
2: Pensé que iba el gol de Paraguay. Ojalá gane Paraguay, compadre.
0: Ojalá y gane. Sí, se lo merece también. Vámonos con esto.

0: Ok, estamos ya en la recta final, compadre. Son las 4 de la tarde con 56 minutos, 4 de la tarde con 56. Avanzamos con más de los temas. Estamos en la recta final del horario correspondiente a un servidor. Gracias a toda la banda que nos estuvo acompañando en esta excelente tarde. Tenemos algunos mensajitos pendientes, compadre, le damos lectura.
1: De una vez.
0: Ok, dice Eddie, no manches, es árbitro. O árbitro, como tú dices. Ok, ahí está entonces. Bueno, saludos para toda la banda que me encontré también el pasado sábado en el baile del Pega Pega de los Bibis. Una gran cantidad de amigos que tuve la oportunidad de saludar. Gracias también por escuchar Candela, muchachos. Ahí estuvimos compartiendo un momento de buena música, fotografías, ambiente, cotorreo, lalala y cuaracuacuá, compadre.
1: Venga, cómo no, saludo enorme.
0: Ok, pues ya nos vamos, que tengan excelente tarde. Yo regreso mañana a la 1, mi compadre a las 3. Y aquí nos seguimos escuchando a través de Candela. Quédate con mi compadre de 5 a 6 de la tarde. Luego viene de 6 a 7 Martín Anguiano para compartir el micrófono con mi compadre. Y luego viene Raza en la Noticia de 7 a 8. Y luego Martín Anguiano cierra la programación de 8 a 10 con la Hora de los Novios.
1: Así está el cotorreo, muchachos, para que sigan en sintonía de la 94.1.
0: Vámonos, compadre, que tengan excelente tarde. Cuídense mucho. Esto es Candela. Vámonos.
1: Gracias, compadre.
0: Gracias a ti, compadre.

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0: Las 5. 2 minutos.
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0: 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Las 5:14 minutos.
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Bueno, perfecto, señoras y señores, en Luis Potosí. Estamos llegando a las 5 de la tarde ya con 16 minutos. 5 de la tarde con 16 minutos en Luis Potosí. Tenemos y avanzamos con mucho más de la 94.1. Más de lo que estás pidiendo, más de lo que estás solicitando. Por supuesto, a través del WhatsApp Candela, WhatsApp la 94.1. 44-4702-9490. Así es, seguimos complaciéndote, ya sabes, solamente pide tu rol a través del WhatsApp. 44-4702-9490. Ya sea que nos pidas tu canción a través del mensaje escrito de WhatsApp. La manera tradicional de enviar los WhatsApp a través del WhatsApp escrito. O de preferencia, San Luis Potosí, de preferencia que envíes una nota de voz, un audio de WhatsApp. Exactamente igual, ya sabes, pidiendo tu rola, mandando saludos. Al final dices de parte de quién es el mensaje. Y aquí te complacemos, fácil y sencillo. 44-4702-9490. De hecho, ya tenemos reportes de WhatsApp, pero tenemos que ir a canción. Regresamos justo para darle seguimiento a tus reportes de WhatsApp aquí en la 94.1.

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0: 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Las 5, 30 minutos.
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0: Bueno, perfecto. Estamos llegando a las 5 de la tarde ya con 34 minutos. Las 5 de la tarde, 34 minutos en Luis Potosí. Tenemos y avanzamos con mucho más de la 94.1, por supuesto, más de lo que estás pidiendo, más de lo que estás solicitando a través del WhatsApp Candela. 44-4702-9490. Por acá solicitaron la de Me Piden con Tony de la Rosa, rola que ya tocamos, ¿eh? Dice, buenas tardes, Toño Arroyo, locutor del Rocho. Dice, buenas tardes, Toñín. Dice, porfa, complácenos con una canción tejana. Una que se llama Me Piden, de Tony de la Rosa. Ojalá me puedas complacer, excelente tarde. Y mañana ganamos, gana México. Efectivamente, ojalá así sea, muchachos. Yo veo amplias posibilidades de que sí pueda hacer un buen desempeño contra Ecuador. Y no solamente contra Ecuador, parece ser que la mística se está dando para que pueda avanzar en los siguientes partidos consecutivos, tal vez. No la final, pero sí para seguir avanzando. Ojalá, muchachos, ojalá. Bueno, ¿qué onda? Tenemos, ya tocamos la de Me Piden. Tenemos nota de voz, ¿verdad? Va que va, tenemos nota de voz, audio de WhatsApp, ojalá soliciten algo. Ah, no es cierto, no. Vamos a escucharlo, vamos a ver a quién tenemos y qué es lo que nos piden, venga, ok.
1: ¿Qué tal, mi amigo Toño Arroyo? Saludito de tu amigo Mario Longoria, por favorcito, mi Toño, si me puedes complacer con la de Corazón Adolorido de los Jairas.
0: Ok, va que va. Por supuesto que te complacemos, Pablo. Gracias por tu reporte. Dijo Corazón Adolorido, ¿verdad? Va que va, la pediste, la solicitaste. Y te complacemos. Escuchas Candela.

0: 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Las 5 con 45 minutos.
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0: Bueno, perfecto. 5:00 p.m. ya con 48 minutos. San Luis Potosí. Las 5:48, 12 minutillos ya para llegar a las 6:00 p.m. Tenemos y avanzamos con mucho más de la 94.1. Tenemos más de lo que estás pidiendo, más de lo que estás solicitando. Justo a través del WhatsApp Candela, WhatsApp la 94.1. 44-4702-9490. Ese es el WhatsApp. Bueno, por acá solicitaron la cama de piedra con Banda El Recodo, rola que ya tocamos, ¿eh? No nos firma, no sabemos quién pide la canción, pero ya la hemos tocado. Muchas gracias. Y tenemos nota de voz, contamos con audio de WhatsApp y por supuesto lo vamos a escuchar. Lo escuchamos, lo atendemos y lo complacemos. Vamos a ver a quién tenemos y qué es lo que nos piden en esta ocasión. Venga, de una vez.
1: Buenas tardes. A ver si me puede complacer con la cancioncita de Conjunto Primavera. La canción es ese. Muchos saludos para todos los del grupo de Nata Frijo. Gracias.
0: Va que va. Solicitan la de S con el Conjunto Primavera, por supuesto. Y saludo enorme para todos ustedes. La pediste, la solicitaste. Y te complacemos, escuchas la 94.1.
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0: Aprovechamos para mandarle saludote enorme para Lucy, una nena encantadora que nos escucha por acá. ¿La verán dónde escucha? Acá en Fobiste, no miento en las piedras. Lucy, corazón de melón, te mandamos un beso, abrazo de papacho. Excelente tarde, gracias por tu reporte.

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0: Las 6.
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